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0: tema interpretado por La Melodía Perfecta, género pop.
1: 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Tu corazón se sincroniza contigo por el subconsciente.

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Robando Azules, tema interpretado por Giordano y Servando y Florentino.

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1: Mi Cuatro Gaitero, temas interpretados por Jorge Polanco junto a Ricardo Cepeda.

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0: Corina Smith.
1: De Corina Smith.
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6: Medio Loco y Una Casita Bella para Ti, interpretado por Jorge Luis Chacín y Rafael El Pollo Brito. Creo que

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La Vaca Mariposa, interpretado por Rafael El Pollo Brito,

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3: Un detalle en falso. Tema interpretado por Jorge Luis Chacín junto a Caibo.

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Te he prometido, tema interpretado por Grupo Treo, género merengue.

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6: Diablo Suelto, interpretado por Miguel Siso y Proto López.

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0: El sueño de Simón. Tema interpretado por Jorge Luis Chacín. Género urbano latino.
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la lluvia rindiendo honores. Y el tío Simón decía: este es mi país, señores. Y decía también que él quería ver a su país envuelto en pétalos de lirio sabanero. 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

0: vino y se desanimó y se fueron. Otros planearon viajes para otros lugares con respecto porque tenían en mente eso, de que el teleférico iba a estar cerrado. Incluso habían rumores de que el teleférico iba a estar cerrado hasta diciembre. Entonces nos afectaba tanto a ellos como a nosotros, porque ellos venían justamente para subir. Pero al verlo cerrado, había gente que decía, ¿y ahora qué hacemos? Porque esa es la mentalidad, de que si vienes a Mérida y no subes al teleférico, no hiciste nada. Entonces, sí se vio más turismo en otras temporadas que ahorita en la temporada de agosto. Que disfruten muchísimo y que Mérida es un lugar para amar. Y uno se queda con Mérida en el corazón.
1: Los invito a visitar el teleférico Mocumbaría, el mayor atractivo turístico acá en la ciudad de Mérida. La verdad, pues las expectativas han sido bastante buenas, hemos recibido bastantes turistas y seguimos esperando que nos visiten. Bienvenidos.
2: Finalmente, los comerciantes extendieron una invitación a los venezolanos de las otras regiones del país a visitar los diferentes destinos turísticos que ofrece Mérida y aprovechar lo que resta de la temporada vacacional para disfrutar de su clima, de los paisajes y del servicio del turismo merideño. Desde Mérida, Dianibel Dávila, Radio Fe y Alegría Noticias.
3: Muchísimas gracias, Dianibel. Bueno, así estuvo el turismo en el estado de Mérida durante esta temporada vacacional. Son las 6:39. 6:39, vamos a avanzar con más. A esta hora les recordamos que pueden participar en este espacio a través del 0412-785-5748. Se los voy a repetir. 0412-785-5748 es el número de contacto para que participen en este espacio la mañana de hoy. Vamos a esta hora a reponer una entrevista que sostuvimos con Andrés Dávila. Él es politólogo y profesor colombiano del Departamento de Ciencia Política de la Universidad Javeriana de Bogotá, donde nos estuvo hablando un poco sobre las relaciones que pueden establecerse entre Venezuela y Colombia, bueno, con estos cambios de gobierno que hubo en ambos países, y también nos estuvo comentando un poco sobre su análisis, haciéndonos su análisis sobre las posibles deportaciones que se puedan estar haciendo en Colombia debido al anuncio del presidente Abelardo de la Espriella sobre sobre las condiciones en las que están los migrantes ilegales en este país. Vamos a escuchar. Profesor, en estos tiempos, bueno, que Colombia está viviendo diversos cambios, ya que, bueno, hubo un cambio en la presidencia, salió Gustavo Petro, ahora está Gustavo de la Espriella en la presidencia, y bueno, también en Venezuela se han visto que ciertos cambios políticos, bueno, luego de la detención de Nicolás Maduro el pasado 3 de enero. ¿Cómo, bueno, ha evaluado usted, bueno, la relación entre ambos países luego de esto y también algunas cosas que tengan en común en torno a la frontera?
4: Bueno, venimos de dos experiencias muy diferentes con Iván Duque, la ruptura total de relaciones, y con Gustavo Petro, esfuerzos por rehacer esa relación, reconstruirlas, pero con dificultades, sin duda, por hechos que presionaban de un lado y de otro que no se pudieran establecer de manera muy fluida y permanente, aunque se hicieron avances importantes y bueno, y por lo menos se recuperó la situación. Estamos ahora a la espera de ver cómo se maneja cómo manejan las relaciones el nuevo gobierno colombiano con la nueva situación que se está viviendo en Venezuela desde enero de este año. Precisamente por ese hecho, uno supone que, y por el interés de los Estados Unidos, el gobierno de Abelardo de la Espriella necesariamente tiene que manejar con mucho cuidado y con mucho rigor esa relación con Venezuela. Pero sabemos también que seguramente ciertos temas que son complejos para los dos países, pues van a generar tensiones y van a generar dificultades. Estamos con el tema del comercio, que evidentemente para Colombia sería muy importante, y para el empresariado colombiano poder digamos restablecer los flujos de comercio con Venezuela. pero vamos a ver cómo se logra desarrollar eso. Está el tema de la frontera y de la presencia de grupos armados ilegales en los dos territorios, y en particular, digamos, está la situación de Norte de Santander, de Tibú, La Gabarra, y en el un poco más hacia el sur, en el Arauca, en una frontera que es compleja porque también hay mucho tránsito de población de un lado para el otro y muchas personas que, digamos, tienen la doble nacionalidad o han vivido, digamos, en ese permanente intercambio de los dos países, de la vida en los dos países, del trabajo en los dos países, de la educación en los dos países, etcétera. Y está un tema que pues empieza ya a mostrar señales no tan positivas, que es el tema de la decisión del presidente de la Espriella de detener y un poco hacer lo mismo que están haciendo en Estados Unidos con los migrantes, con la particularidad de que pues hay una cifra importante de migrantes venezolanos en Colombia en los últimos 11-12 años, que para fortuna, digamos, y creo que en eso los distintos gobiernos, desde Santos, Duque, Petro, todos finalmente tomaron las decisiones correctas de aprovechar todas las políticas que se habían desarrollado para población desplazada, para población vulnerable, y un poco extenderlas a esa población migrante, también con fenómenos complejos de digamos, un poco de xenofobia de algunos sectores, de un poco la identificación de la población venezolana como culpable de la inseguridad y de la violencia en las ciudades, etcétera, pero de alguna manera para la mayoría de esa población un manejo que considero yo ha sido adecuado, pero que con esta decisión del presidente de la Espriella pues genera tensiones, genera dificultades y genera problemas nuevos que habrá que ver cómo se maneja.
3: Profesor, tal vez se aborde esta situación que siempre ha tenido el gobierno colombiano con el Ejército de Liberación Nacional y las Fuerzas Armadas Revolucionarias de Colombia, porque se ha visto en otros gobiernos que se han hecho unos tratados de paz con ellos, otros se han visto muchos más enfrentamientos por choques ideológicos o por lo que sea. ¿Cómo piensa usted que esta situación se debería abordar para que esto pueda tener por fin una solución?
4: La verdad creo que no tenemos como la fórmula, y por eso hemos pasado de la represión a la negociación con represión, a la represión con algo de negociación, y es complejo, y entra entonces el tema fronterizo, un poco el señalamiento desde sectores de Colombia y de las autoridades colombianas y de la fuerza pública colombiana de que los grupos ilegales, el ELN, las FARC, lo que hoy serían las disidencias de las FARC, porque pues las FARC oficiales se desmovilizaron y negociaron el acuerdo de paz hace ya 10 años. Entonces hay ahí siempre ese problema y la fórmula no es para nada sencilla. Pero por la presión de los Estados Unidos y por las decisiones del presidente de la Espriella, pues yo creo que vamos a entrar en un periodo en donde lo que va a primar es la fuerza. De hecho ya pues hay unas declaraciones muy concretas de darle cierre a la paz total, que eso es, sí, yo creo que la opinión generalizada, al menos en Colombia, es que eso fue un fracaso, pero el problema es que como son muy diversas realidades regionales, por ejemplo, a la universidad llegaron el lunes una comisión desde Nariño, en el sur del país, en la frontera con Ecuador, de 10 municipios que hicieron todo el proceso con Comuneros del Sur y que pues quedan ahora en el aire con una cantidad de trabajo y de procesos que iban muy bien y que han disminuido mucho la violencia, pero que con las nuevas políticas del presidente de la Espriella, pues todo eso va a quedar un poco en veremos y va a depender solo de la capacidad de las comunidades en los territorios para ver cómo sigue. Y en el, con el caso de Venezuela, pues va a pasar lo mismo, seguramente va a haber acciones muy fuertes contra esos grupos, acciones muy fuertes que incluyen pues un poco como ya también lo ha hecho Estados Unidos en el Mar Caribe, el bombardeo indiscriminado por la simple sospecha de eso, con todas las implicaciones que esto tiene, y y con todas las dificultades operacionales que esto implica, porque pues los militares colombianos y las policías colombianos saben que si no están, digamos, la información suficiente y las razones suficientes, cualquier acción que ellos hagan y desarrollen y las víctimas que se generen y lo que se llaman los daños colaterales que se produzcan, los pueden llevar a que sean enjuiciados por la justicia penal militar. Pero la decisión, al menos desde la presidencia de la República, es pasar por encima de todo. Ya ayer empezaron a mover a ciertos reclusos reconocidos por relación con estos grupos, con narcotráfico, con pues grupos ilegales armados en los territorios, a aplicarles un poco las mismas medidas de Bukele en sus megaprisiones allá en El Salvador, cosa que aquí en Colombia no estábamos acostumbrados, no es lo que se practica normalmente con los detenidos y con los reclusos. Entonces estamos viendo esos cambios y esperando a ver, digamos, hasta dónde se puede llegar y qué efectos va a generar eso en relación con esos grupos, que obviamente al verse atacados, pues yo no creo que se vayan a entregar necesariamente. Entonces podremos ver muy seguramente un incremento de la violencia en los territorios y posiblemente incluso en las ciudades colombianas.
3: En esta oportunidad, bueno, quisiera preguntarle sobre estos anuncios que se han dado hace unos días en cuanto a la expulsión de migrantes ilegales que estén en territorio colombiano. ¿Cómo cree usted que se pueda abordar esta situación de la mejor forma, ya que vemos que, bueno, hay una gran cantidad de venezolanos que se encuentran en ese lugar, 2 millones aproximadamente, y que, bueno, el presidente Iván Duque, en su oportunidad, bueno, les otorgó este permiso especial de permanencia, bueno, con el que podían estar en territorio colombiano, incluso una vez que se hizo también un decreto sobre que podían estar con cédula de identidad solamente en territorio colombiano? ¿Cuál medidas cree que ustedes que se debe tomar en cuanto a esto? Y bueno, ¿cuál es también pudiese ser como que lo más justo? Porque también hay una gran actividad que se tiene en la frontera en la que, bueno, ciudadanos venezolanos pasan al territorio colombiano, que sea estudiar o por salud o por cualquier otra cosa. Y bueno, ¿cómo se puede abordar de la mejor forma esta situación?
4: Pues mire, le decía yo en el bloque anterior que a mi gusto, digamos, fue muy importante que los distintos gobiernos, independientemente de su sector político e ideológico, adoptaron siempre las medidas en pro de ver cómo se focalizaba lo que teníamos a mano en política pública para atención a población vulnerable, para la población venezolana migrante. Y eso empezaba por una serie de medidas humanitarias y estas medidas un poco de reconocimiento de permisos temporales y de que la gente pudiera un poco reorganizarse en las distintas ciudades colombianas, a veces con algunos problemas. Era normal si uno se movía a ciertos municipios que la gente de los barrios se quejara de que los venezolanos, etcétera, pero en general yo creo que primó un tema de acogida y fue un poco diferente incluso a lo sucedido en otros países de la región en donde frenaron, rechazaron, no acogieron a la población venezolana migrante. Y creo que Colombia en eso se portó bien, y yo creo que además de manera justa históricamente, porque pues hace 40, 50 años la migración era al contrario, eran muchos los colombianos que buscaban sus oportunidades de vida y de trabajo y de familia en Venezuela. Y los venezolanos, había momentos políticos en que había cosas contra los colombianos, pero en general la población colombiana fue muy bien acogida y hizo su vida y mantuvo las relaciones con los venezolanos de manera apropiada. Entonces, para mí esas son las medidas que están en la lógica de lo que se debe hacer y de lo que se ha hecho, pero viene esta decisión del presidente de la Estrella que va a generar básicamente tensiones, que va a generar excesos, va a generar abusos, que pone a la policía en particular en una situación compleja porque la obliga, digamos, nuestra Policía Nacional tiene un problema que, por ejemplo, sucedió en la pandemia, y es que le van asignando muchas funciones. y entonces hay un desbordamiento de funciones, y claro, cuando se tienen tantas funciones y se tiene que estar pidiendo la identificación y viendo entonces cómo se procesan los migrantes ilegales y cómo se les deporta, etcétera, etcétera, todo eso genera unos procesos complejos, sobre todo si implican a una población, digamos, numerosa, importante. Yo creo que la policía no está nada feliz con eso, yo creo que las alcaldías locales tampoco, porque de alguna manera es más fácil seguir haciendo lo que se viene haciendo y seguir de pronto controlando los focos de criminalidad que puedan haberse generado, que se han generado, ahí también eso no se puede negar, pero pues obviamente eso no es la población mayoritaria. Entonces estas son ese tipo de medidas que pues ya estamos viendo que el presidente de la Espriella gusta mucho de ello. Él da órdenes sin ninguna experiencia en lo complejo que puede ser ponerlas en operación, y yo creo que sin necesariamente una recepción satisfactoria por parte ni de la policía ni de las fuerzas militares. Entonces vamos a ver qué pasa en las próximas semanas. También estamos un poquito en un gobierno que está dando muchos anuncios, que está haciendo cosas un poco en su estilo de mostrar, de aparentar, de parecer, pero no sabemos todavía de fondo qué logren avanzar y qué se logre hacer y cómo se implemente esa decisión a mi gusto caprichosa e innecesaria del presidente de la Espriella, sobre todo porque él no es Donald Trump y va a ser y no tenemos un ICE capacitado para eso. Entonces le toca todo a la policía y seguramente después al ejército, y eso es institucionalmente más costoso que productivo.
3: Bueno, profesor, y además, ¿cómo ha evaluado últimamente esta situación? Bueno, vemos que durante el gobierno de Gustavo Petro hubo una gran cantidad de migrantes que estaban atravesando la selva del Darién, bueno, obviamente por allí, por Colombia, para, bueno, poder cruzar toda Centroamérica, y habían también unos pasos fronterizos en el que, bueno, recuerdo que estaba que salían desde la población de Necoclí y otras que, bueno, están en la costa del Atlántico colombiano para poder llegar a otros países de Centroamérica. ¿Cómo está, ven actualmente esta situación? ¿Se ha frenado mucho o todavía continúa en gran medida este tráfico de personas por estos pasos?

0: para pasarlos desde ese es el Urabá antioqueño que da al mar, de Coclí y hay otros municipios, y pasar por el mar por algunas lanchas sin ninguna seguridad, sin ningún cuidado, hasta dejarlos en Panamá para que puedan seguir el camino hacia los Estados Unidos. Y siempre pues son poblaciones que vienen con sus restos económicos, etcétera. Son realmente travesías terribles. Eso hizo crisis hace un par de años, no tengo tan clara la fecha, y yo supongo, no soy tan experto en el tema, pero yo supongo que hay unos flujos que se siguen manteniendo porque, pues digamos, población migrante del mundo para llegar a los Estados Unidos sigue habiendo pese a las políticas que ahora hay en Estados Unidos. Pero también, pues un poco la sensación es que el pico y la crisis sucedió hace un tiempo y no se ha vuelto a vivir una situación así de crítica. Y posiblemente, digamos, la medida del presidente de la Estrella, pues más que pensada en los venezolanos, esté pensada en esas poblaciones que hacen un tránsito ilegal para seguir el camino hacia los Estados Unidos. Y ahí entra ya la lógica. Estamos en un gobierno que, pues claramente, a diferencia del anterior, se va a plegar en todo a lo que ordene el gobierno de Donald Trump. Entonces, bueno, ustedes también lo están viviendo un poco. Veremos a ver cómo se desarrolla y qué pasa, y si eventualmente vuelve a haber un flujo importante de migrantes por esa región y qué medidas logra tomar en nuestra fuerza pública para controlar o para cumplir las órdenes del presidente de la Espiella. Pero conociendo la geografía colombiana, esto es más fácil decir que se va a hacerlo, pues porque son territorios complejos geográficamente, donde hay presencia generalmente de grupos armados ilegales, de grupos criminales. Vamos a ver cómo sucede, toca estar atentos, y es uno de los nuevos capítulos que se abre para tener en cuenta, a ver qué de lo que quiere y que ha dicho que va a ser el presidente de la Estrella se logra aplicar y qué efectos tiene sobre estas poblaciones afectadas.
1: Bueno, profesor, de verdad, muchísimas gracias por acompañarnos en la mañana de hoy. De verdad, el tiempo se nos hace corto, bueno, para hablar de tantas cosas que, bueno, necesitamos analizar de ambos países. Muchísimas gracias, profesor.
0: Muchas gracias a ustedes y ha sido un gusto acompañarlos.
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3: Un conato de pelea entre aficionados del Carabobo Fútbol Club y Zamora en el estadio Misael Delgado de Valencia obligó a la paralización del encuentro durante varios minutos, que terminó sin goles. En San Cristóbal, Caracas y Táchira también pactaron a cero. Después del encuentro se reportaron agresiones al autobús del Caracas. La selección de Venezuela se quedó con la medalla de bronce en el Campeonato Suramericano Sub-20 de Fútbol Playa, celebrado en Lima, Perú, al vencer a Colombia 4-3. Ángel Rodríguez rompió 9 récords entre nacionales e internacionales al ganar medalla de oro en las categorías juvenil y adulto en el Panamericano de Levantamiento de Pesas en Guayaquil, Ecuador. Los navegantes del Magallanes iniciarán su pretemporada el 26 de septiembre en Valencia. El manager Molina se incorporará el 5 de octubre. Curazao se tituló por segunda ocasión en el Mundial de Pequeñas Ligas categoría infantil al derrotar en la final 11-2 a la representación de los Estados Unidos. 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

0: 7:06. Muy buenos días, amigas y amigos de Radio Fe y Alegría que nos sintonizan a esta hora de la mañana. Iniciamos nuestra tercera hora de primera mano con todas y todos ustedes. Seguimos completamente en vivo a través de las más de 20 emisoras de la Red Nacional de Radio Fe y Alegría. También a través de nuestro canal de YouTube, Fe y Alegría Media. Y también los estamos acompañando por nuestro streaming. Está disponible para todos ustedes en la www.radiofeyalegrianoticias.com. Hoy es lunes, el 31 de agosto del 2026. Hoy se termina el mes de agosto. Ya, bueno, ya se está acercando más la temporada decembrina. Vamos a esperar a que John Wilson nos traiga una hallaca. A ver si no se hace loco este año. Vamos a ver. Recuerden que pueden participar en este espacio a través del 0412-785-5748. Les repito, 0412-785-5748. Recuerden enviar su nombre y apellido del lugar desde donde nos están escribiendo. A través del chat en vivo en YouTube nos están escribiendo a esta hora. Arroba Luz Ángel Criollo Rubiano, bendecido día a todo el equipo de Fe y Alegría. También escribe arroba Miguel C8D9D. Buenos días, saludos desde el Tigre, es Miguel Marcano. Se escribe Miguel Marcano, también nos escribe por acá. Buenos días, saludos desde el estado Anzoátegui. Para recordarle al alcalde de Santa Ana, mandar a limpiar el cementerio, mandar el aseo y el agua. Vive José Martínez, es quien envía este mensaje de texto a esta hora de la mañana. Esos son parte de los mensajes que nos están enviando a través del chat en vivo en nuestro canal de YouTube. Recuerden, bueno, que si van a enviar, escríbanos desde donde nos están escribiendo. Y también nombre y apellido para, bueno, si usted está realizando alguna denuncia, bueno, puedan hacerlo a través de las autoridades, bueno, a quien pueda competir, bueno, se pueda ubicar y pueda saber, bueno, de dónde viene la problemática. Son las 7:08. Vamos a avanzar a esta hora con información que destaca la prensa a esta hora de la mañana. Bueno, y en esa misma tónica de, bueno, lo que se hablaba sobre las distintas razones, lo que por ese, después luego de ese anuncio que estaba realizando el presidente de Colombia, Abelardo de la Espriella, sobre la estas medidas que tomará contra los migrantes inmigrantes ilegales. Efecto Cocuyo publica, de la Espriella anunció también fin de la conversación con paz de grupos armados. También Colombia aclara que venezolanos con PPT no podrán ser deportados. Y bueno, también sobre los trámites para que los venezolanos puedan residir en Colombia. Vamos, bueno, con esta información que publica tal cual, que aclara de que estos venezolanos no podrán ser deportados. Rodrigo Lara, ministro del Interior de Colombia, aseguró en entrevista para el medio Noticias Caracol que la orden del presidente Abelardo de la Espriella de iniciar procesos de deportación no está dirigida contra los casi 2 millones de venezolanos que ingresaron al país vecino entre 2019 y 2021, de los cuales un 90% de ese total está regularizado. La declaración de Lara llega luego de que el presidente colombiano Abelardo de la Espriella anunciara este domingo 24 de agosto el inicio de operativos de la Policía Nacional y funcionarios de Migración Colombia para identificar y deportar a migrantes en situación irregular, priorizando a quienes presuntamente hayan cometido delitos. No voy a aceptar inmigrantes ilegales, de donde sea que vengan, que estén cometiendo fechorías. En Colombia se van y los deportamos. Primero los colombianos, segundo los colombianos y tercero los colombianos, dijo el mandatario. Lara insistió en que la población migrante venezolana no debe temer la medida de expulsión, pues cuenta con un marco de derecho que le permite acceder a los servicios públicos y sociales del Estado como cualquier ciudadano local. Unos 2,8 millones de venezolanos residen en Colombia. Según Migración Colombia, con datos de a corte de enero de este año, por lo menos 82% se encuentran en condición migratoria regular. Del total, 527.525 aparecen en situación irregular y otros 320.369 continúan en procesos de regularización dentro del Estatuto de Protección para Migrantes de Venezolanos, ETPB, sin permiso de protección temporal. Aprobado un mecanismo extraordinario creado bajo el gobierno del expresidente Iván Duque y con vigencia de 10 años. Al respecto, el ministro Rodrigo Lara dijo que los venezolanos que llegaron básicamente a Colombia y que recibieron este régimen de protección por parte del gobierno colombiano y que se insertaron no son migrantes ilegales de ninguna manera. De acuerdo con Lara, la medida estaba orientada a combatir las redes criminales que lucran con el tráfico y la trata de personas, especialmente con el corredor del Darién, convertido en un negocio ilícito que organizaciones como el Clan del Golfo y otros grupos narcoterroristas. Dice que el problema aquí no es de millones de personas que han llegado indocumentadas a vivir en Colombia. No, ese no es el problema, afirmó. Los venezolanos en Colombia enfrentan un estancamiento en su proceso de regularización. Desde 2023, durante el gobierno del expresidente Gustavo Petro, los registros para nuevos beneficiarios del permiso de protección temporal se paralizaron. Asimismo, fueron eliminadas estructuras claves como la gerencia de fronteras y el registro único de migrantes venezolanos. En cambio, el gobierno de Petro se centró en el Pepe Tutor, un permiso especial de permanencia destinado exclusivamente a personas que tienen a su cargo menores de 18 años con permiso de protección temporal vigente. Según el medio de Fact Checking Colombian Check, la resolución 2451 de 2024 define el mecanismo como la llave principal para quienes quedaron fuera del proceso inicial y desempeñan un rol de cuidado. Hay plazo para pedirlo hasta el 31 de diciembre de 2026. Además, en diciembre de 2024, la Cancillería creó una categoría tipo B de visitante especial, que otorgaba una estancia legal de 2 años. Sin embargo, solo aplicaba para los migrantes venezolanos que ingresaron al país sin sellar pasaporte antes del 4 de diciembre de ese año. Tal cual, es el portal web que publica esta información a esta hora de la mañana. Bueno, también Noticia al Día, en esta misma tónica, publica que estos son los trámites para que los venezolanos puedan residir en Colombia. En medio de los operativos de detención y deportación contra extranjeros sin estatus regular, miles de venezolanos en Colombia enfrentan la misma urgencia para ampliar su permanencia en el país neogranadino. Para quienes tengan intenciones de quedarse, puedan recurrir a varias vías legales para regularizar su estadía. Permiso por protección temporal, trámite gratuito que se realiza solo con pasaporte o cédula venezolana, aunque solo está habilitado a niños y jóvenes vinculados al sistema educativo del país. Para los representantes de menores, que cuentan con el permiso especial de permanencia para representantes legales y o custodios con el PEP tutor para residir y trabajar de manera legal. La visa B de visitante especial, opción para aquellos que ya se encontraban en Colombia y se expide una vez con plazo de 2 años. También las visitas ordinarias de trabajo, emprendimiento o estudio, la Cancillería colombiana recomienda que los requisitos sean consultados en su página web antes de efectuar los trámites. La noticia al día. Es quien publica esta información a esta hora de la mañana. Bueno, en esto mismo también Efecto Cocuyos, bueno, que ya les venía comentando, habla de que el presidente de la Esprela anunció fin de conversaciones de paz con grupos armados. El presidente colombiano Abelardo de la Esprella dio por terminadas las conversaciones con varios grupos armados ilegales iniciadas con su antecesor Gustavo Petro y revocó los nombramientos de representantes del gobierno y reconocimientos de delegados de la contraparte de los diálogos de la llamada paz total. La decisión está contenida en varias resoluciones expedidas el viernes por la noche y conocidas este sábado, que afectan los diálogos con grupos o con los que Petro inició y espacios de conversación sociojurídica que no prosperaron. Tras señalar que es potestad constitucional del presidente de la República decidir cómo, cuándo y con quiénes pueden llevar a cabo acercamientos sin conversaciones de paz, el gobierno de la Esprella emitió las resoluciones para terminar la mesa de diálogos de paz con diversos grupos por ausencia de voluntad de paz. Entre ellos se encuentra el Estado Mayor de los Bloques de Magdalena, medio comandante Gentil Duarte, el comandante Jorge Suárez Briceño y Frente Raúl Reyes, la Coordinadora Nacional del Ejército Bolivariano y las Autodefensas Conquistadores de la Sierra Nevada. El Frente Raúl Reyes hizo parte del Estado Mayor Central, la principal disidencia de la antigua guerrilla de la FARC, pero en 2024 se separó de ese grupo por su negativa a continuar los diálogos de paz con el gobierno de Petro. La Coordinadora Nacional de Ejército Bolivariano, por su parte, surgió de una decisión de otra disidencia llamada Segunda Marquetalia, por divisiones internas y está compuesta por la Coordinadora Guerrilla del Pacífico y los comandos de frontera. No obstante, haberse instalado la mesa de diálogos de paz, se han presentado diversos acontecimientos que han debilitado los diálogos del Gobierno Nacional con la Coordinadora Nacional Ejército Bolivariano y no ha sido posible seguir evidenciando la voluntad real de paz y de reinserción a la vida civil del grupo armado al margen de la ley, indica una de las resoluciones. Tras tomar estas decisiones, la presidencia también revocó las credenciales de los negociadores del gobierno con los distintos grupos armados ilegales, así como el reconocimiento que le había otorgado a los delegados de esas organizaciones al margen de la ley para sentarse a hablar de paz. Uno de ellos es Armando Noboa, jefe negociador del gobierno, en los diálogos con parte de estos, quien calificó de acto innecesario dicha medida porque el 6 de agosto, un día antes de que De la Espriella asumiera la presidencia, los representantes presentaron renuncia irrevocable a esa responsabilidad y por lo tanto solo bastaba con aceptarla. La política de paz total busca insignia del anterior gobierno naufragó por el fracaso de los diálogos con los distintos grupos armados ilegales, entre ellos la guerrilla del Ejército de Liberación Nacional y el MC, que fueron suspendidos por el propio Petro alegando falta de voluntad de paz. Esa ambiciosa propuesta también incluía negociaciones con las disidencias de la FARC y el sometimiento a la justicia de bandas como el Clan de Golfo, la mayor organización criminal del país, pero los resultados fueron pocos. Antes de asumir el cargo, De la Espriella se aseguró que en su gobierno no habrá ofertas engañosas ni concesiones inaceptables, como las que recibieron de Petro, y en su discurso de investidura subrayó que la opción del diálogo está completamente agotada con los grupos armados ilegales. Efecto Cocuyo es quien publica esta información a esta hora de la mañana. Vamos a cambiar completamente de tema y El Pitazo publica a esta hora, nos venimos a nuestro país. ¿Cuánto cuesta volver a clases en Venezuela? Familias necesitan al menos $150 por hijo para comprar útiles y uniformes. La llegada de septiembre u octubre ya no se asocia en los hogares venezolanos con la emoción de estrenar cuadernos, sino con una preocupación financiera. Recorrer los pasillos de las librerías tradicionales en ciudades como Caracas, Maracaibo, Puerto Ordaz, Acarigua, Los Teques, Charallave, Barquisimeto, Cabudare, Maragay o Valencia se traduce hoy en frustración para miles de padres. Esta realidad se hace evidente al ver a los representantes sacando cuentas con el teléfono celular, comparando precios y dejando de lado la mitad de los artículos porque el dinero no alcanza. Un panorama que se repite en cada comercio. En estos establecimientos el costo de una lista escolar básica para educación primaria, que incluye apenas 6 o 7 cuadernos, lápices, colores, pegamento y un bloc de dibujo, ronda los $30. Sin embargo, cuando se adquiere la lista completa, la cifra se incrementa de forma alarmante. Los útiles requeridos para este nivel incluyen en algunos casos textos más costosos como el libro de caligrafía, uno de ortografía y un diccionario escolar que suman por sí solos $67.55 adicionales. A esto se suma que al añadir media resma de papel y otros materiales de papelería, el costo total se eleva a un rango de entre $108 y $133. Pero el gasto no se detiene allí. El verdadero golpe al bolsillo llega al comprar los textos escolares obligatorios, las novelas de literatura, el morral y los uniformes. Un par de zapatos escolares y una camisa no bajan de los $30, incluso en mercados populares. En total, equipar a un solo estudiante para el nuevo año escolar requiere una inversión mínima de entre $150 y $200, comprando los artículos más económicos. Una cifra que contrasta con el ingreso mínimo integral de un empleado público o un trabajador formal que se ubica en $240. Para los comerciantes, la temporada también ha cambiado de ritmo. Dueños de librerías señalan que las ventas masivas de listas completas en un solo día pasaron a la historia. Las cosas están difíciles. Ya no es como antes, que la gente venía y compraba todo nuevo. Ahorita reciclan hasta los útiles escolares. De repente usan un bloc de dibujo al que todavía le quedan hojas en blanco, o guardan diccionarios, reglas y hasta colores de años anteriores, dijo la trabajadora de una papelería en Puerto Ordaz, Estado Bolívar. Bueno, aquí también en esta nota hay una gráfica, en esta nota que publica El Pitazo, sobre los distintos precios que establecen algunos artículos. Bueno, esto según los que consultaron en estas distintas ciudades. Y los libros y uniformes representan el gasto más fuerte. En estos artículos están los cuadernos pequeños en 0,85 dólares. Estos precios los que voy a dar son en dólares. Cuadernos grandes en 0,9 a 7,2. Caja de lápices de 2 a 3 dólares. Caja de 12 colores de 13 a 12 dólares. Sacapunta un dólar, borrador un dólar, tijera 1,2 a 3 dólares. Y se lo ven 0,9 a 7,2 dólares. Ante esta brecha económica, las madres se han visto obligadas a desarrollar estrategias que van mucho más allá de buscar ofertas. La más común es comprar la lista por parte. Las familias optan por comprar primero lo más elemental, como 2 o 3 libretas, lápiz y borrador. Y dejar los textos o los materiales de uso periódico para más adelante. Esta es una de las tácticas que aplica Patricia Montiel, quien tiene 3 hijos en edad escolar, 2 en primaria y 1 en bachillerato. Ella es madre soltera y su sueldo es de $200 mensuales, que apenas le alcanza para cubrir los gastos de las listas escolar de su hijo en secundaria. No tengo idea de cómo voy a hacer. No he comprado nada ni he visto precios tampoco, dijo la maravilla de 31 años en entrevista con El Pitazo a 2 semanas del inicio del año escolar. Entre la lista de sus 3 hijos debe adquirir 24 cuadernos, al menos una caja de lápices, 3 cajas de creyones, borradores y sacapuntas. Me tocará comprar lo más esencial, porque el dinero no alcanza. Después en el camino vamos viendo lo de las guías y los libros, explicó Montiel, quien resalta, no tengo para comprarlo todo, porque no nos podemos quedar sin comida. El caso de Montiel ilustra con crudeza la realidad de la educación media. Una lista de bachillerato estándar exige que, para algunos, la compra de textos de materiales fundamentales que yo gasto puede sobrepasar los $100. Al sumar el uniforme de secundaria, incluyendo la bata de laboratorio, la inversión total supera el sueldo de Patricia. Este ingreso es inferior al de la canasta alimentaria familiar, que en julio se ubicó en $727.89, según el CENDAS, de la Federación Venezolana de Maestros. Su estrategia la comparte Magdalena Rondón, una habitante de Puerto Ordaz. Como ya sé más o menos qué es lo que piden, llevo como 3 quincenas comprando poco a poco algunas cosas. Todavía me falta gastar unos $30 más para poder tener la lista completa de uno de mis hijos, dijo la administradora de 35 años, quien tiene 3 hijos y 2 están en primero y tercer grado de primaria. Magdalena es madre soltera y su salario promedio es de $250. Todavía me falta comprar los monitos de hacer deporte. Eso es otra cosa. No solo son los útiles, sino también el uniforme, señaló. Los costos de la educación inicial también representan un reto para las familias, y es que listas de útiles de preescolar son largas y minuciosas. Solo en materiales de papelería y manualidades se requieren entre $78 y $52 por niño, abarcando desde cuadernos pequeños, témperas, pintadetos y plastilinas, hasta resma de papel, silicón líquido, papel contact, cuentos de tapa dura y juegos didácticos, entre otros. El reciclaje de útiles, que en años anteriores era una medida discreta, hoy se muestra sin problemas. Ingrid Colmenares, habitante de Charallave, Miranda, y madre de 3 estudiantes de primaria y bachillerato, explican que comprar todo el material nuevo implicaría dejar de adquirir alimentos básicos para su hogar durante un trimestre completo. Ante esta realidad, su estrategia comenzó con una revisión en casa. Lo primero que hice fue revisar los morrales viejos. Agarré los cuadernos del año pasado, que quedaron a la mitad. Les arranqué las hojas usadas con cuidado, limpié las portadas y armé libretas nuevas. Con los creyones hice lo mismo, reuní todos los pedazos, le saqué punta y armé 2 cartucheras completas. Otra alternativa común ha sido intercambio de textos escolares y novelas de literatura. Los grupos de WhatsApp de los colegios, la página de Facebook vecinales y las plazas públicas se transforman durante estas semanas en centros de trueque. A la hija de Dinora Contreras le incluyeron en la lista escolar novelas como Doña Bárbara y El Quijote. Además, el poema épico La Iliada. Para evitar el gasto, publicó una historia en su estado de WhatsApp. El mensaje pedía las obras literarias prestadas. La respuesta de su contacto fue inmediata y así logró resolver esa parte de sus útiles. Bueno, esta nota es mucho más amplia. La publica El Pitazo a esta hora de la mañana, habla de esa fuerte realidad que viven las familias venezolanas para adquirir los útiles y los uniformes escolares en este próximo inicio de año escolar que está previsto para el próximo 14 de septiembre. Son las 7 de la mañana, 26 minutos. Rafael González ya está con nosotros nuevamente para decirnos cómo va a estar el clima en Venezuela y el mundo durante este día. Adelante, Rafael.
1: Muchísimas gracias, estimado Jesús Villalobos, en los estudios. Bueno, sí, ya viene la temporada escolar. Y es una novela esa lista de útiles. Algunos colegios, unas grandes listas, suma la Odisea y la Ilíada, completita. Bueno, y la MED para hoy, 31 de agosto, último día del mes y octavo del año que se acaba, anuncia ya que viene también septiembre, la recta final para las Navidades. Esta semana se estima el desplazamiento de la onda tropical número 43, que ya está saliendo de Venezuela vía a Colombia. Esa onda tropical está generando lluvias a esta hora en la mañanita, ha estado generando lluvias en la frontera con Colombia y también en el centro del lago de Maracaibo. Ahí está, sigue lloviendo en Alto Cuco, hacia el sur del Alto Cuco está con lluvias, hacia Casigua el Cubo. También ha estado lloviendo en Falcón en la madrugada. Y recuerden que la onda tropical 43 es la tormenta Dolly. Esa tenía las características de huracán. Ya está pasando Cuba y buscando ya Estados Unidos. Y se dividió en dos pedazos. Un pedazo siguió al norte y otro pedazo se fue hacia Venezuela y Colombia, generando en Colombia una zona de baja presión con, para hoy, posibilidades de grandes cantidades de lluvia en Colombia y también en la costa occidental del lago de Maracaibo. INAMED hace un análisis para esta semana. Ya no tendremos onda tropical 44 porque esa pasó de viaje en la recta final y se fue a Colombia, ya está por Panamá. En esta semana, el viernes, jueves estaba pasando y ya está en Colombia, en Panamá y Colombia, Centroamérica. También viene la onda 45 que se estima llegará el jueves y viernes a Venezuela. Son las indicaciones de INAMED para el día de hoy. Recordamos que tenemos declinación solar sobre desde Táchira y hasta Upata, toda esa línea recta que se puede trazar sobre el territorio y va a afectar hoy San Fernando de Apure, Guadualito, también va a afectar Ciudad Bolívar, Upata y hasta Sunday en la Guayana Esequiba, toda esta zona con altas temperaturas. También una alerta para la zona de Falcón y Lara. Tendremos altas temperaturas desde Carora y hasta Punto Fijo. Las temperaturas van a estar en Carora sobre los 37 grados a las 2 de la tarde a la sombra y en Punto Fijo y la zona de Dabajuro casi 40 grados, 39,5. Es las indicaciones del INAMED, pero la sensación térmica se va a ir por encima 3, 4 grados más, así que hoy vamos a estar un poco achicharrados en toda esta zona del territorio nacional. Última recomendación para que hace INAMED, las playas todas están con oleaje 1.5, atentos con las indicaciones de las autoridades, algunas playas pueden estar, las de Falcón y las de también la de Carabobo pudieran estar con un poquito de oleaje y la península de La Guajira, porque pasó la onda, esta tormenta tropical de Dolly en la madrugada y todavía hay resaca de lo que se fue al norte, así que pendientes que puede haber de vez en cuando coletazos de olas mayores a 2 metros. Y tenemos el mayor alerta que hace también para hoy, es para el Alto Apure, desde el Orza, el Mantecal, hasta toda la zona también de Barinas, centro de Barinas, parte también de la capital, Barinas, Socopó, Santa Bárbara de Barinas, toda esta zona hoy estará con fuertes precipitaciones, inclusive superiores a los 60 milímetros. Así que atención, pendientes con esas lluvias que se acercan hacia Guadualito y zonas vecinas, también para el Nula, para la tarde. Con esta información nosotros despedimos los boletines de hoy, agradeciendo a ustedes su sintonía. Buenos días.
0: Muchísimas gracias a Rafael por, bueno, darnos toda esta información de cómo está el clima en nuestro país. Son las 7:30 de la mañana. 7:30 de la mañana. Vamos a avanzar con más. Nos llega un mensaje de texto a nuestro número de contacto. Como siempre, José Arias nos recuerda las efemérides. Un 31 de agosto de 1961 en Caracas nace el humorista y actor cómico Emilio Lovera. Cumple 65 años. El 31 de agosto de 1997, en Francia, a los 36 años, en un accidente de tránsito, muere Diana de Gales, la princesa Diana, hace 29 años. Cada 31 de agosto es día de San Ramón Nonato, patrono de las comadronas. Es día nacional del perro Mucuchíes en Venezuela, día internacional de la solidaridad y día internacional de la obstetricia. José Arias nos envía el mensaje a esta hora de la mañana. Por acá también dice, hola amigo, fe y alegría, full sintonía desde la parroquia Eugenio Bustamante. Es Agustín Portillo, queremos que nos bombeen agua, ya muchos días sin el servicio, gracias. También nos escribe Guanchón desde Argentina. Nos envía como siempre su cálculo de cómo está la temperatura. Allá sale 14 grados centígrados. En esa región del mundo. También nos dicen, buenos días a todos. Definitivamente Trump hace con nosotros lo que le da la gana y le aplaudimos. Luego salen a hablarme de dignidad, soberanía, principios y valores. El gobierno debe salir al paso a sus declaraciones y explicarnos responsablemente en qué consisten los convenios en cada uno de los 17 campos petroleros que Trump asume como propiedad de Estados Unidos. ¿Será que tanto el gobierno como la oposición le tienen miedo a Trump? Escribe desde Ciudad Bolívar, de la parroquia Sabanita, Tayupe Magdaleno, hasta ahora. También Tayupe nos escribe, buenos días a todos. ¿Quién discutió los contratos o convenios petroleros de cada uno de los 17 campos? ¿Dónde y cuándo? Leyes, contratos y convenios, marca ACME. Falta información oficial, sería seria y sensata. Y una posición responsable y racional. Escribe, bueno, también Tayupe a esta hora de la mañana. También nos escriben, buenos días, soy Jonas Parra desde el municipio Machica de Perijá, parroquia Bartolomé de las Casas, Las Piedras, activado con el mejor programa de la bolita del mundo, de primera mano, en compañía de mi esposa, Alve Martínez. Los escuchamos vía TuneIn Radio. Muchísimas gracias por la sintonía. También nos dicen, Dios bendiga este comienzo de semana. El llamado es a la mesa de negociación. Es urgente y necesario el cambio del Tribunal Supremo de Justicia y los jueces y fiscales que ejercen el derecho penal, porque ellos están para privar a los pobres y no respetan la Constitución y las normas. Escribe Omar Spiti a esta hora de la mañana. A ver, por acá dice, bueno, esto no lo entiendo muy bien este mensaje, pero dicen, buen día, ¿puede la fulana VC quitar a una directora? Mario Sayanes, creo que dice que se llama. O sea, ellos quitan y ponen ministro de Educación en el Liceo Francisco Lozomartí, en San Fernando de Apure. Aquí de Julio Rangel a esta hora de la mañana. Bueno, son parte de los mensajes que nos escriben a esta hora de la mañana a través de nuestros números de contacto. Recuerde que pueden hacerlo 0412-785-5748. Vamos con más información. DW publica a esta hora, Nepal eleva 4.247 la cifra de desaparecidos en alud mortal. Las devastadoras inundaciones cerca de la frontera con China han causado la muerte de al menos 903 personas en Nepal, mientras que la cifra de desaparecidos en el país se elevó drásticamente a 4.247, según informó este lunes, 31 de agosto, la Autoridad de Gestión de Desastres al entrar las labores de rescate en su sexto día. Previamente, los medios estatales chinos confirmaron 16 fallecidos y 546 desaparecidos en el Tíbet tras el desastre del miércoles, lo que eleva el balance total a 919 muertos y 4.793 desaparecidos. Nepal enterraba este lunes algunos de los cientos de cadáveres recuperados, mientras familias desesperadas han abarrotado los centros de rescate y los hospitales en busca de sus familiares desaparecidos. Otras se han enfrentado a la dura tarea de identificar cuerpos en morgues desbordadas. Abrumadas por la cantidad de cuerpos e instalaciones de congelación adecuadas, las autoridades nepalíes se han visto obligadas a comenzar los entierros antes de comenzar el proceso de identificación. Los funcionarios dijeron que se tomaron muestras de ADN de los cuerpos para que las familias pudieran reclamarlos más adelante y realizar los ritos funerarios tradicionales. Los familiares llegaron a los centros de identificación para mirar pantallas LED que mostraban fotografías de los cuerpos recuperados, cerrando a veces los ojos cuando el sombrío ejercicio los sobrepasaba. Entre los dos desaparecidas hay muchos turistas y peregrinos que se dirigían al sagrado monte Kailash en la región autónoma china del Tíbet. Así como 933 trabajadores de centrales hidroeléctricas. El domingo, tropas, además porque buscan a los trabajadores de estas hidroeléctricas, y tropas e ingenieros del ejército nepalí, perforaron entre los escombros en dirección a los trabajadores que se cree quedaron atrapados en un túnel del sitio hidroeléctrico, en el valle del río Himalaya, después de que lograran insertar con éxito una tubería en el túnel. Los trabajadores que lograron salir describieron escenas espantosas del desastre. La lluvia nocturna y la crecida del río también dificultaron las operaciones de rescate el domingo, llenando de agua las zonas de excavación antes de que las condiciones mejoraran, informó el ejército nepalí. El desastre fue causado por el colapso de un glaciar que envió una pared de agua y escombros río abajo, según informó el Servicio Geológico de Estados Unidos. La crecida provocó la formación de grandes lagos que los equipos de emergencia vigilaban de cerca ante los riesgos para sus operaciones. Bueno, DW es quien publica esta información a esta hora de la mañana. Bueno, narra esa terrible situación que vivió Nepal en su frontera con China, cerca de esta región que para ellos, para su religión, es sagrada, y que, bueno, se vio terriblemente devastada por esta crecida del río que, bueno, arrastró con todo lo que tenía a su paso y, bueno, dejó este montón de fallecidos y también de desaparecidos. Son las 7 de la mañana, 38 minutos, 7:38, vamos a Radio Fe y Alegría Noticias.com. Este es nuestro portal web. Entre sus principales titulares destaca: transportistas de Guasdualito afectados por falta de pasajeros. Los transportistas de la ciudad de Guasdualito, municipio José Antonio Páez, en el estado Apure, atraviesan una crítica situación ante la falta de afluencia de pasajeros en la región. Andrés García, integrante de la empresa Transporte Guasdualito, expresó a Radio Fe y Alegría Noticias que la carencia es alta. Seguimos en la misma situación de hace unos meses. Esto no mejora ni siquiera un 10%. Pero como siempre, cumplimos el servicio hacia las comunidades, dijo. Cuando hablo del pasajero, me refiero al viajero. Nos mantenemos ahí, con la gente del pueblo, con los cercanos, que van y hacen sus diligencias en Arauca, en Colombia. Pero el viajero que llega al país es bastante poco, aseguró. Esta situación llevó a algunos transportistas a acudir a otras fuentes de empleo para poder mantener a sus familias y mantener a las unidades de transporte. No es la primera vez que se denuncia esta situación. En noviembre de 2024, el mototaxista José Albarrán aseguró que hay una crisis en el sector y que ya el pasajero casi no viaja. Esto nos está afectando no solo a nosotros como mototaxis, sino también a los buseros, buseteros y taxis. Bueno, es parte de esta información que destaca en nuestro portal web a esta hora de la mañana. Noticia al Día también publica entre sus principales titulares: Servicio Geológico Colombiano, de incremento de actividad sísmica del volcán Puracé. El Servicio Geológico Colombiano advirtió de un incremento en la actividad sísmica del volcán Puracé, situado en el departamento del Cauca Suroeste, que está en alerta naranja desde el pasado 1 de agosto por el riesgo de una erupción. El organismo gubernamental señaló que desde las 16:20 del sábado, es decir, las 4:20 de la tarde, registra un incremento en la actividad sísmica relacionada con el fracturamiento de roca en el área de influencia del volcán Puracé. Esta actividad se localizó a 11 kilómetros en dirección noreste del cráter del volcán Puracé, a una profundidad de 9 kilómetros. Se presentaron aproximadamente 50 eventos sísmicos, de los cuales se destacan algunos con magnitudes entre 2,8 y 4,1. Esto lo expresó el coordinador del Observatorio Vulcanológico y Sismológico de Popayán, capital del Cauca, Cristian Santa Coloma. El experto explicó que este tipo de actividad se puede presentar dentro de la zona de afluencia volcánica y recordó que los demás parámetros de monitoreo volcánico permanecen dentro de los niveles que han sido reportados en los últimos días. Por estas razones, el volcán Puracé y la cadena volcánica Los Coconucos permanece en estado de alerta naranja. Invitamos a la comunidad a abastecerse, a abstenerse a acceder a la parte alta del volcán, añadió Santa Coloma. El Puracé está ubicado a 27 kilómetros de Popayán y es uno de los 15 conos que conforma la cadena volcánica de los Coconucos. Su última erupción de magnitud considerable ocurrió en marzo de 1977, aunque desde 2021 viene presentando cambios paulatinos en su actividad. Noticia al Día es quien publica esta información a esta hora de la mañana. Son las 7:41 minutos, 7:41, nos corresponde despedirnos. Muchísimas gracias a todas y todas ustedes por permanecer en sintonía con nosotros de la Red Nacional de Radio Fe y Alegría. Los invitamos a que continúen con nuestra programación. Feliz inicio de semana.

0: Son las 7:43. 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
2: Saludos, amigas, amigos. ¿Qué tal? Bienvenidas y bienvenidos a este, el Contacto Sur, emisión matutina, correspondiente al lunes 31 de agosto del año 2026. Hoy es el Día Internacional de la Solidaridad. De inmediato, vamos a conocer los titulares de las informaciones más importantes de esta Abya Yala. En México, la autodeterminación de los pueblos no depende de una consulta. ¿Qué alcances tiene el nuevo acuerdo petrolero entre Estados Unidos y Venezuela? Volvemos a México, y es que allí realizan Tejemedio, un encuentro de radios comunitarias y medios libres. En Guatemala, Walter Cook asume la presidencia de ALER en medio de retos para la libertad de expresión.
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2: Gracias por continuar con nosotros en este Contacto Sur. Nos vamos con los detalles de las informaciones. Organizaciones indígenas critican la consulta promovida por el gobierno federal para la aprobación de la ley indígena y señalan que la autodeterminación de los pueblos no depende de una consulta. Desde Radio Guayacocotla, en México, nos informa Tonatiuh Maya. Adelante.
4: Saludos, América Latina y el Caribe. Desde Radio Guayacocotla, en México, les compartimos esta entrevista para conocer las inquietudes y preocupaciones de los pueblos originarios ante la nueva Ley General de Derechos de los Pueblos Indígenas y Afromexicanos, así como el proceso de consulta. Eduardo Martínez, de la Red de Intérpretes y Promotores Interculturales, nos amplía la información.
5: Uno de los derechos más importantes de los pueblos indígenas es la libre determinación. Los pueblos deciden cómo llevar su vida económica, política, social. Pero lo que vemos con esta regulación es que ahora, y que se contradice justo con ser sujeto de derecho público, te dicen en qué sí y en qué no puedes tomar decisiones. Y una vez más es aquí donde el ejercicio de la autonomía le van poniendo muchos candados en el transcurso de la ley. Un candado importante que le pone es el tema de los territorios. ¿Puede entrar o no la minería? Ah, pero es que es un asunto de estratégico. No le toca decidir a los pueblos indígenas. ¿Puede temas de agua? Ah, es que las aguas nacionales, a partir de tantos metros hacia abajo, ya forma parte de la federación. Entonces, antes existía un artículo que lo regulaba, que era el artículo 27 constitucional relacionado con el tema de los recursos naturales, pero ahora lo regula aún más porque pone varios candados en qué pueden tomar las comunidades decisiones y en qué no. Para todo el Estado ahora va a crear catálogos de pueblos indígenas.
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2: El nuevo acuerdo petrolero entre Estados Unidos y Venezuela contempla la explotación de 65 mil millones de barriles de crudo en 17 pozos petroleros venezolanos. ¿Qué alcance tiene este acuerdo y qué implica para ambos países? Alexander Medina, desde Radio Fe y Alegría en Venezuela, nos amplía.
6: Donald Trump y Marco Rubio soltaron el bombazo el viernes 28 de agosto por la noche, que su gobierno había llegado a un acuerdo con el interino de Venezuela para manejar unos 65 mil millones de barriles de petróleo del subsuelo venezolano. Seguidamente, Delcy Rodríguez, como mandataria encargada de Venezuela, confirmó el anuncio mediante un comunicado y en el cual aclaraba que el país se seguía preservando la soberanía sobre el crudo en territorio nacional. En una alocución que dirigió el sábado 29 de agosto a la Nación, Rodríguez daba su versión del alcance de esta acuerdo que sería firmado para 25 años de vigencia y en el cual las petroleras estadounidenses estarían invirtiendo unos 100 mil millones de dólares para la explotación y comercialización de unos 17 pozos petroleros ubicados tanto en el occidente como en el oriente de Venezuela.
7: Hay algo que debe quedar absolutamente claro. Venezuela conserva la propiedad y la soberanía sobre sus recursos. De nada sirve tener nuestras reservas petroleras bajo tierra únicamente para que aparezca en una estadística o en una contabilidad y podamos decir somos el país con la mayor reserva del mundo, cuando no podemos convertirlo y traducirlo en desarrollo para Venezuela. Venezuela aporta petróleo, su industria y la experiencia de sus trabajadores durante más de 100 años. Estados Unidos aporta capital y tecnología necesaria para recuperar y desarrollar esos activos. Este proyecto binacional, suscrito por 25 años, contempla el desarrollo de 17 campos estratégicos con un objetivo de producción superior a 1.5 millones de barriles diarios. Esto solamente con el acuerdo binacional Venezuela-Estados Unidos. Pero nuestra meta va más allá, con la firma de otros importantes acuerdos que incluyen a grandes empresas como Chevron, Repsol, Eni, Shell, BP, entre otros. Queremos ser una potencia energética. ¿Cuánto recibe Venezuela? Tomando como referencia un precio de 65 dólares por barril, que puede ser más, puede ser menos, pero los ingresos de nuestro país llegarían a un total de 209.335 millones de dólares para el Estado venezolano. En términos concretos, esto significa que por cada barril producido y vendido, cerca de 19 dólares ingresan directamente a nuestro país. Agradezco al presidente Donald Trump, al secretario Rubio, a su gobierno, por el esfuerzo que tanto su gobierno como nuestro gobierno, todo el equipo venezolano que dedicó tiempo para alcanzar este acuerdo.
6: La noticia inmediatamente generó reacciones a favor y en contra dentro y fuera del país. Mientras unos afirmaban que el hecho constituía la cesión de la soberanía petrolera venezolana a Estados Unidos, calificando el negocio como inconstitucional, lo cual también representa un obstáculo en la consecución de las libertades democráticas y el deseo de nuevas elecciones presidenciales lo más pronto posible, amén de cuestionar la opacidad del acuerdo y de la instauración de una tecnocracia autoritaria, otros señalaban que esta es una gran oportunidad para que el país definitivamente entre en la senda del progreso económico. Sin embargo, justo cuando Delcy Rodríguez explicaba por radio y televisión en qué consistía el acuerdo, un gran apagón nocturno afectó a parte del occidente, centro y los Andes venezolanos, que dejó sin servicio eléctrico a los estados Zulia, Lara, Falcón, Mérida, Táchira, parte de Apure y Yaracuy por casi 2 horas. Un servicio público que, lejos de mejorar, ha empeorado en los últimos meses sin visos de solución. Desde Venezuela, Alexander Medina para Contacto Sur.
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9: Regresamos a México. Realizan TE Medios, un encuentro de radios comunitarias y medios libres. Se llevará a cabo en septiembre en Tehuacán, Puebla. Reporta desde Radio Chinaca, Maribel Vázquez.
10: Un saludo para todos los que se acompañan del informativo de Alert. Les compartimos que los días 4, 5 y 6 de septiembre se llevará a cabo el encuentro de radios comunitarias y medios libres TG Medios 2026 en el Centro de Formación para la Autonomía Teocentli en Tehuacán, Puebla. Este será un espacio de encuentro para la formación práctica, técnica y política en comunicación comunitaria, seguridad digital, radiofrecuencia y muchos otros temas. Michael Torres, comunicador popular de Radio Zacatepec y quienes forman parte del equipo organizador, comparte cómo surge esta iniciativa y cuáles serán algunas de las actividades que se estarán llevando a cabo.
11: Venimos a hacerles esta invitación a todos ustedes que nos escuchan, radialistas, comunicadores populares que están haciendo chamba sobre tecnología, sobre comunicación, sobre medios libres, a que participen a este próximo encuentro de los tejemedios. Esto ya lleva casi más de una década. Nace la necesidad de compartir, de aprender, de este trueque de intercambio de experiencias y sobre todo pues contrarrestar esta parte más pues institucional, tecnológica, privativa que nos han impuesto, ¿no? El que nuestros datos, nuestra información, nuestro tiempo mismo esté siendo vendido hacia las grandes compañías, hacia marcas, industria que pues está explotando, está lucrando y pues está acabando con el territorio, ¿no? Como Meta, como Google, Amazon, que pues están controlando casi más del 90-80% de toda la tecnología, ¿no? Y las redes sociales. En esta edición se pretende hablar un poco sobre la tecnología libre, la autónoma, servidores autónomos, soberanía digital, cuidados digitales, seguridad informática. Nosotros en este caso vamos a llevar pues la experiencia de la radio comunitaria de Zacatepec acerca de pues este, quizá tal vez un debate sobre qué tan bueno, qué tan malo ha sido esta experiencia de consolidarnos como una concesión indígena, ¿no? Nosotros fuimos la primera concesión indígena del país. Por el momento se está difundiendo un formulario de registro. En este formulario pues es muy breve el nombre, la organización, el estado o país de procedencia, la labor que haces y pues cuál va a ser tu forma de participar. Si vas a ser un asistente, si vas a aportar un taller, si te gustaría formar parte de la organización logística dentro de los 3 días de encuentro, o también aportando pues una economía solidaria hacia la autogestión de este evento, ¿no? Completamente autogestivo. Se están poniendo del bolsillo de varias organizaciones, entre las cuales está Usisoni de Oaxaca, Maíz de la Mixteca, estamos nosotros como Radio Zacatepec desde el territorio chichiteca y pues más.
10: Con información de la compañera Ana Salgado, les reporta Maribel Vázquez desde Radio Comunitaria Tzinaca en Puebla, México.
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2: Por último, en este Contacto Sur, Walter Cook, presidente de la FEGER en Guatemala, por primera vez es el nuevo presidente de la Asociación Latinoamericana de Educación y Comunicación Popular, ALER, y asume la organización en medio de profundos retos que plantea el ejercicio de la libertad de expresión en la región. Escuchemos.
12: Pues con mucha humildad, mucha alegría, pero sobre todo con un compromiso firme de poder seguir caminando esa ruta que trazaron nuestros antepasados. Estoy muy emocionado, también para la Federación Guatemalteca de Escuelas Radiofónicas FEGER. Es la primera vez en toda la historia de ALER que alguien toma la presidencia. Y es la primera vez que lo toma un hermano indígena, en este caso, pues, mi persona, ¿verdad? Que soy una persona descendiente del pueblo maya cachiquel. Dentro de la junta directiva hay una hermana en la vicepresidencia mexicana de la radio Guayacocotla, también con un aporte fuerte en el tema.

0: manera construyendo un pensamiento más crítico y sobre todo pues proponiendo también rutas claras para la población. Vamos a trabajar para fortalecer la participación de ALER en América Latina, que ALER pueda estar presente en todos los movimientos sociales, en los movimientos campesinos, a través de todas las socias que la integran. Creo que eso ha sido y va a ser algo importante para retomar, como mencioné anteriormente, esa ruta, ¿verdad? Hace algunos años nuestros antepasados decían que ALER dejó un legado importante en la academia, en los movimientos campesinos e indígenas, ¿verdad? Y que de cierta manera caminaba con el pueblo, caminaba con los movimientos. Esa ruta es la que hay que tomar. Yo creo que es importante. Nuevas alianzas también estratégicas en la en América Latina y sobre todo pues abriendo los micrófonos para los pueblos indígenas, los pueblos originarios que existen acá en América Latina. Entonces yo creo que es importante pues tomar una ruta bien clara para orientar a la población, pero sobre todo para acompañar a las propuestas que nacen de la comunidad, acompañar esas propuestas que nacen desde las universidades populares, desde la academia, y que sin duda pues su único objetivo es buscar el buen vivir, como lo mencionábamos anteriormente. Yo creo que eso podría ser algo tan importante que se marque en estos nuevos tiempos. Sabemos de que hay una ola voraz de estrategias que vienen a saquear a nuestros pueblos, pero también tenemos esa fortaleza que nuestros pueblos puedan unir sus miradas y sobre todo pues caminar para un desarrollo humano integral. Yo creo que es importante también hacer un llamado a todos los hermanos y hermanas migrantes que no dejen de ver nuestra América Latina, que desde fuera también se puede construir, se puede acompañar, y sobre todo, lo mencionábamos hace algunos meses, ustedes los que están fuera de América Latina pueden ser la voz, ustedes pueden ser la voz de nosotros en otros continentes, en otras latitudes, para ir visibilizando esto que está pasando en nuestra América. Un saludo para toda la audiencia. Me gustaría también mandarles un saludo en mi idioma materno, que es el cachiquel. Es uno de los 22 idiomas mayas que hablamos aquí en Guatemala. Guatemala es un país geográficamente muy pequeño, pero con una riqueza idiomática impresionante. Hablamos 22 idiomas mayas, más el garífuna y el xinca y el castellano, que son 25 idiomas que hablamos. Entonces, ya un malajo sirve hecho de chalar, ni chochich chiva que ni gracio cacur para redes sociales, ja chochich ja chalar, ni ja ja oportunidad de hacer una entrevista.
1: 7:59. 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
2: Dios te bendiga, hijo. Nos vemos más tarde.

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1: El ritmo del golpe tocuyano, Maguara. Arrancamos nuestra emisión del Cardenal de las Comunidades y le damos la bienvenida a esta nueva semana llena de información y acontecimientos en el ámbito informativo. Hoy lunes 31 de agosto del año 2026, cerrando este mes de agosto, mes de vacaciones, mes de descanso para muchos. Bueno, ya toca ir retomando las actividades, retomando el trabajo. Y aquí estamos nosotros para acompañarles en este regreso de estas merecidas vacaciones, ¿no?, que han tenido todos ustedes y en la que los hemos acompañado desde Radio Fe Alegría 97.5 FM y desde el Cardenal de las Comunidades. Abriendo esta nueva semana, estamos listos para llevarles todo el acontecer informativo y noticioso de Lara, Barquisimeto y Venezuela, acá en este espacio creado para usted. Estaremos todo el equipo de la 97.5 FM en la dirección de la estación, la profesora Raiza Mogollón, en la coordinación Rosender Evíez, en la producción del Cardenal de las Comunidades, Yosimar Pereira, Alejandra Colmenares, asistencia audiovisual Fernando Rivas, y quien les está acompañando, yo soy Joamir Noguera. De esta manera damos inicio al programa de hoy con las informaciones y noticias más destacadas de las últimas horas. Esperamos haya tenido un muy buen fin de semana, un muy buen descanso. Estamos listos para reactivar.

0: 9 bolívares por dólar, el precio de la tasa cambiaria al día de hoy. Y de inmediato vamos con las efemérides, un día como hoy en la historia, 31 de agosto.
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0: Sí, señor, nos vamos al año 1897. En este año, pues es

la princesa Diana, princesa de Gales. Hoy celebramos el Día Internacional de la Solidaridad, una fecha que busca crear conciencia sobre la importancia de la ayuda mutua y la paz global. También es el Día Internacional de los Afrodescendientes. Esta fecha busca reconocer la contribución de la cultura afrodescendiente y también promueve sus derechos. El día de hoy en Venezuela se celebra el Día de la Obstetricia y la Embarazada, así como el día también del Día Nacional del Perro Mucuchíes. Bueno, feliz día, ¿no?, a los obstetras y a las embarazadas el día de hoy. Y sobre el Día Nacional del Perro Mucuchíes, esta raza que es, pues, autóctona de nuestro país. Bueno, ya sabe que se celebra su día el día de hoy, cada 31 de agosto. Un perro, bueno, bastante característico, ¿no? Endémico de esas zonas andinas, el perro Mucuchíes. Pero en el año 1870 nace María Montessori, médica y pedagoga italiana, creadora del método educativo que lleva a su nombre, el método Montessori. En el año 1929 nace Julio Ramón Ribeiro, destacado cuentista peruano. Algunas fechas resaltantes en la historia de un día como hoy, 31 de agosto. 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A esta hora de la mañana, antes de irnos a la pausa, queremos recordarle también nuestro número de contacto, 0424-555-3146, 0424-555-3146. Le recordamos también que estamos completamente en vivo a través del dial 97.5 FM Radio Fe y Alegría, a través de la www.radiofealegrianoticias.com, y puede vernos también en nuestro canal de YouTube Radio Fe y Alegría Barquisimeto. En redes sociales, invitamos a que nos siga como arroba Radio Fe Alegría Barquisimeto, Radio Fe Alegría BQTO. Nos encuentra así en Instagram. Por allí siempre estamos compartiendo información de lo que va aconteciendo durante el resto de la jornada. Radio Fe Alegría BQTO en Instagram. Ahora sí, vamos a la pausa y enseguida volvemos con información resaltante del ámbito nacional.

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0: Cuenta con más del Cardenal de las Comunidades a través de Radio Fe Alegría 97.5 FM, la www.radiofealegrianoticias.com y a través de YouTube por nuestro canal Radio Fe Alegría Barquisimeto. De inmediato vamos a esta hora con las noticias que van marcando la pauta hoy, 31 de agosto del año 2026. En el Cardenal iniciamos el día con las noticias que marcan la pauta.
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0: cachero. Que la transparencia en las próximas elecciones en Venezuela va a depender principalmente de contar con un registro electoral confiable, aumentar el software de las máquinas de votación y garantizar una publicación inmediata y precisa de las actas de cada mesa.
2: $7.5
0: En una entrevista con el programa Punto y Seguimos de Radio Fe Alegría Noticias, explicó que esos tres elementos permitirían auditar el sistema de votación actual y ofrecer garantías de transparencia.
2: El primer requisito,
0: según el vocero, pues es contar con un registro electoral transparente y actualizado que respete el principio constitucional de una persona, un voto. Aclaró que este aspecto no depende directamente de las máquinas de votación ni de la transmisión de datos, sino de disponer de un censo correcto. Consideró que una primera señal de transparencia sería que el órgano electoral, los partidos políticos, las organizaciones de la sociedad civil y otras instituciones del Estado participen en la revisión y corrección del registro electoral. Dicha revisión debe evitar irregularidades como que dos personas aparezcan inscritas con la misma cédula y garantizar que todos los ciudadanos que deban estar registrados puedan hacerlo donde corresponda, incluidos los venezolanos que viven fuera del país. Advirtió que el sistema actual presenta un desfase importante entre el número de personas registradas y situaciones con los fallecimientos y la migración interna y externa. El segundo punto consiste en auditar los software de las máquinas de votación para determinar que cuente y transmita los votos correctamente, proceso que debe ejecutarse con la presencia de testigos y permitir detectar cualquier posibilidad técnica realista de alterar los votos emitidos por los ciudadanos. Entre los aspectos que deben revisar, mencionó la identificación mediante huellas dactilares para impedir que una persona vote en nombre de otra o sufrague varias veces. También debe evaluarse el conteo y almacenamiento de los votos y el respaldo de la información. Durante la instalación de las máquinas, detalló, existen mecanismos para garantizar que solo los equipos autorizados transmitan datos y que la información provenga de estos dispositivos y no de equipos externos. El tercer punto corresponde a la transmisión de los resultados, que deberían consultarse de manera inmediata y precisa. Ante la complejidad del escenario político venezolano, Rivas propuso incorporar un equipo de auditores independientes que represente la diversidad política del país e incluya a las organizaciones no gubernamentales. Estimó que la revisión del registro electoral debería comenzar a menos 6 meses antes de una elección, mientras que la auditoría del software debería extenderse durante 4 meses. Además, opinó que es adecuado emitir un informe unos 4 meses antes de los comicios sobre el cumplimiento

el suroccidente del país. Tras dos fluctuaciones en los servicios eléctricos, se registró un apagón pasada las 8 de la noche de este sábado 29 de agosto en varios estados del suroccidente venezolano. Usuarios de los estados Zulia, Falcón, Trujillo, Barinas, Mérida, Aragua, Cojedes, Táchira, Yaracuy y Carabobo confirmaron la interrupción del servicio eléctrico. En el caso de la capital de Yaracuy, la energía eléctrica había vuelto minutos después del apagón y en Trujillo el servicio empezó a reabastecerse pasadas las 9 de la noche. Más tarde, pasadas las 9:30, habitantes de municipios de la costa oriental del lago en Maracaibo confirmaron el restablecimiento del servicio eléctrico. Poco después de las 10 de la noche, se confirmó el restablecimiento del servicio en zonas del municipio San Francisco, en el casco central de Maracaibo, en los sectores Primero de Mayo, Nueva Vía y en los alrededores del Parque Ana María Campo. También se confirmó el retorno de la electricidad en los altos del Sol Amada y Chamarreta en la Ciudadela y así sucesivamente en el resto de los sectores afectados. Además, se aplican cortes de electricidad en zonas del estado Lara, Apure, Sucre, presumiblemente por razonamiento eléctrico. Este es el cuarto apagón general que afecta pues gran parte del país en lo que va de la...

pendientes hacia una reforma tributaria integral. Leonardo Palacios, abogado y experto en derecho tributario y finanzas públicas, consideró que la eliminación a la fecha de vencimiento de la

salariales ejecutadas por evaluaciones educativas y directivos de planteles en distintas regiones del país, incluyendo la región Larense, quienes han iniciado expedientes sin justificación contra personal docente. La representación sindical señaló que, abro comillas, obligar al magisterio a laborar durante su periodo legal de vacaciones vulnera los derechos humanos, laborales y desconoce el desgaste físico y emocional acumulado tras un año escolar caracterizado por la precariedad salarial y las adversidades operativas en los centros educativos, cierro comillas. Ante esta circunstancia, el comité directivo del gremio dirigió una serie de peticiones formales al Ministerio de Educación, indicando que, como primer punto, exigieron la emisión de una instrucción racional para respirar directrices claras y obligatorias en todas las zonas educativas, supervisiones y planteles del país, ratificando que el periodo de vacaciones legal y contractual se extiende taxativamente del 1 de agosto al 15 de septiembre. El segundo término, pues, que reclamaron el cese inmediato del acoso laboral, ordenando la paralización de cualquier medida intimidatoria, memorando de amonestación o amenaza de retención salarial en contra de los trabajadores que se encuentren haciendo uso legítimo de su derecho al descanso. Para cerrar sus peticiones, exhortaron a garantizar la intangibilidad de los beneficios del sector con el objetivo de fomentar un clima de paz laboral y respeto.

555-3146-0424, 555-3146, es nuestro número para que a través de este contacto usted pueda hacer llegar la situación.

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0: excluyendo las tasas de moras en el pago del bono de responsabilidad profesional por parte del Ejecutivo Nacional a los docentes jubilados, al personal contratado, a los profesores de educación convencional y a miembros del sector administrativo o obrero desde el pasado 30 de abril. Asimismo, la directiva de la asociación denunció el incumplimiento reiterado en las fechas de abono de este incentivo económico. El gremio explicó que el gobierno programó la transferencia para este jueves 28 de agosto en conjunto con el depósito de $50 correspondientes al ingreso integral. Sin embargo, la acreditación no se efectuó a las cuentas bancarias de los trabajadores académicos. Según la Asociación de Profesores de la Universidad Central de Venezuela, más de 20.000 profesores universitarios, trabajadores administrativos y obreros salen afectados por esta negativa con el pago del bono de responsabilidad profesional. Más detalles en los próximos minutos. A esta hora les acompañó Alexander Medina.
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6: ¡Aló!
2: 8:32 minutos de la mañana, 8:32 minutos de hoy, lunes 31 de agosto del año 2026. Estamos de vuelta con más del Cardenal de las Comunidades a través de Radio Fe y Alegría 97.5 FM, la www.radiofealegrianoticias.com y nuestro canal en YouTube, Radio Fe y Alegría Barquisimeto. Les recordamos que puedes seguirnos a través de las redes sociales. En Instagram nos encuentra como arroba Radio Fe y Alegría BQTO, Radio Fe y Alegría BQTO. Nuestro número de contacto 04-24-555-3146, 04-24-555-3146. Cuéntenos cómo se encuentra su comunidad en materia de servicios públicos, de servicios básicos, cómo está con el agua, con la electricidad, con el asfaltado incluso de su comunidad. 04-24-555-3146. A propósito, vamos entonces con nuestra entrevista del día de hoy. Siempre hay algo para decir y para opinar. Por eso, el Cardenal te trae la entrevista del día. Hoy estaremos conversando acá en el Cardenal de las Comunidades con César Vizcaya, miembro del Movimiento por los Servicios Públicos en la Parroquia Concepción, mejor conocido como MOSECO, que es una organización de luchadores sociales y ciudadanos, pues acá en la ciudad de Barquisimeto y también en el estado Lara, precisamente sobre pues la situación de los servicios públicos en la parroquia Concepción y pues en Barquisimeto. Así que muy buenos días, César, bienvenido pues a la cabina de Radio Fe y Alegría, Cardenal de las Comunidades.
7: Muy buenos días, mi estimado licenciado, gracias por la oportunidad que nos ha dado. Luchadores sociales que integramos el Movimiento por los Servicios Públicos en la parroquia Concepción MOSECO, en alianza con MOSEPEL, que es el Movimiento por los Servicios Públicos en el estado Lara, y donde bueno, cumplimos un trabajo de monitorear, visibilizar, hacer un seguimiento a la problemática de los servicios públicos, porque el tema no solamente es visibilizarlo a través de los medios de comunicación social, sino que hay que acudir a las instituciones que tienen la responsabilidad de darle la solución a los problemas, y ese trabajo lo hemos venido, ya tenemos varios años en esto, monitoreando. estudiando y buscando las respuestas de solución, porque al final uno tiene que darle como la esperanza a la comunidad y a la familia de que tenga solución su problema, por lo menos mejorar el suministro, en el caso del suministro de agua, por lo menos que mejore, que un día a la semana les esté llegando el tema de los colapsos de agua servidos, que por lo menos se vaya reparando por etapas, porque también es una situación crítica el colapso de los servicios públicos, que eso va conectado al tema de la vialidad en Barquisimeto. Pues el deterioro de la vialidad en Barquisimeto, como nosotros hemos dicho, está conectado a ese cáncer que va por debajo de las calles, que tiene que ver con el colapso de las aguas servidas y las filtraciones de agua por

esas cosas que porque aquí se aplica algo, por lo menos un gobernante, un alcalde, una ambulancia, esa ambulancia se va, por eso ocurre en el sector salud, esa ambulancia la van a parar cuando ya no tenga más vida, pues eso no se le hace mantenimiento preventivo ni correctivo. La misma situación ocurre con los servicios públicos, pues porque aquí hace algunos años, en el año 1986, el Consejo Municipal, en esa época presidida por el gobernador Parra de Orellana, contrató una empresa que hizo como cuando un gastroenterólogo le hace un endoscopio a una persona para ver cómo está, en qué condiciones está. Eso algo

0: ese año, en 1986, si no se tomaba un plan de la reconstrucción de la red de agua servida y agua potable, dentro de unos años Barquisimeto iba a estar cercado de colapso de agua servida y de filtración de agua potable. Y esto lo estamos viviendo, pues, porque no se tomaron la medida en su oportunidad y aquí estamos, pues.
1: Imagínense, fue a mediados de los 80, pues.
0: A mediados de los 80. Entonces, porque lamentablemente el estado de ayer y el estado de hoy en esa materia han sido lo mismo, pues, porque no hay un plan, como aquí se juega mucho esa cultura política de cómo eso no se ve, porque eso, yo construí una cloaca y la gente la ve en el momento que se está haciendo, luego la gente se olvida de eso.

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0: 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Tema interpretado por Ilan Chester. Género, balada.
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1: 9:28 de la mañana. Tenemos contacto a esta hora con nuestra compañera Xiomara López y nos reporta que lamentablemente un accidente de tránsito falleció ayer el cantante de música llanera Joervis Torres. Adelante, Xiomara, te escuchamos.
2: El cantante de música llanera Joervis Corrales falleció este 29 de agosto en un accidente de moto cuando se trasladaba vía El Calvario, municipio Francisco de Miranda, estado Guárico. Según algunos medios regionales, Corrales se encontraba en una reunión privada en una finca vía Palo Seco de este municipio y al salir del lugar conduciendo su motocicleta hacia la población de Calabozo, sufrió el lamentable accidente donde perdió la vida. Las causas que ocasionaron el incidente se encuentran en investigaciones, ya que se desconoce mayores detalles. A través de redes sociales, varios exponentes de la música llanera han lamentado la muerte de este joven artista, quien mantenía su actividad musical en las plataformas digitales. Los temas más conocidos de este cantante fueron A Escondidas, Guayabo de Tres Brazas y Tres Metros Sobre el Cielo. Familiares y amigos lamentan su fallecimiento, el cual deja un dolor en sus seguidores, quienes seguían su crecimiento y cantaban sus temas durante sus presentaciones. Desde el estado Guárico, Xiomara López, Radio Fe y Alegría Noticias.
1: Xiomara, muchísimas gracias por este reporte. Los detalles de este suceso en nuestra emisión de Punto y Seguimos a las 12 del mediodía. A esta hora les acompañó Alexander Medina.
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9: Háblame, tema interpretado por Mariana Vega, género pop.

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2: Querer, tema interpretado por Walter Silva, género folclore.

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0: está prácticamente paralizado. Estas advertencias del ingeniero nacen a partir pues de un gran apagón que varios estados del occidente y de los Andes venezolanos sufrieron este sábado 29 de agosto. Bernec sostiene que para solventar la contingencia y evitar mayores colapsos en el suministro eléctrico nacional, instó a priorizar la recuperación de la capacidad de generación térmica instalada y la rehabilitación integral de las subestaciones. Dijo, eso es lo que hace falta en este momento, reparar o poner a funcionar las termoeléctricas o poner otras y resolver el tema de distribución. Vale recordar también que a diario llegan cantidad de denuncias y de quejas a los servicios informativos de Radio Fe y Alegría Noticias por los constantes apagones y prolongados racionamientos en todo el país que duran incluso hasta más de 6 horas durante el día. Más detalles en nuestra emisión de Punto y Seguimos. A esta hora les acompañó Alexander Medina.
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2: 10:30.
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El Farolito, tema interpretado por Boss Bates.

0: de terrenos que se encuentran en zonas cercanas a la quebrada La Ratona. También en el monitoreo oficial podemos decir que equipos de Protección Civil Táchira y cuerpos de bomberos se desplegaron al lugar para vigilar la zona y prevenir mayores riesgos, sin que hasta el momento haya un reporte oficial de familias damnificadas o viviendas destruidas. Las precipitaciones también ocasionaron cortes de vías temporales en las conexiones hacia San Cristóbal, como la caída de un árbol a la altura del Tambo y deslizamientos previos en el tramo Santa Ana y el Corozo. También hacia la zona sur del estado Táchira, pues se registraron algunos derrumbes a la altura del sector de Santo Domingo del Táchira. Se espera pues mayor pronunciamiento por parte de las autoridades con respecto a las últimas lluvias que han caído en esta región andina. Desde San Cristóbal, estado Táchira, Jorge Labrador, Radio Fe Alegría Noticias.
1: Muchísimas gracias, Jorge. Los detalles en nuestra emisión de Punto y Seguimos con estas y otras noticias. Les acompaño a esta hora, Alexander Medina.
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3: 11 y 30 minutos.
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Desde los pies, tema interpretado por Anibel, junto a Guaco y la melodía perfecta, género reggaetón, fusión latina.

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5: Saludamos a esta hora en nombre de todo el equipo técnico y de producción. En la Subdirección de Comunicaciones, Wilmeli Villalobos. En la producción
6: y información en Fe y Alegría, Galindo. Cuidamos
5: en
6: nuestra
5: la producción
6: casa común.
5: Rojas, en asistencia de producción, Albani Rodríguez. En los controles me acompaña.
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5: De inmediato vamos a repasar un poco lo que tenemos en agenda para este lunes.
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5: Bueno, amigos, comenzamos haciendo un balance sobre el tema de la mesa de diálogo y renovación del Tribunal Supremo de Justicia, y es que analistas consideran como un logro moderado la reforma aprobada por la Asamblea Nacional para incluir mayor presencia de la sociedad civil en el Comité de Postulaciones Judiciales, mientras persiguen expectativas sobre la designación del Consejo Nacional Electoral y el cronograma electoral. En otras informaciones también hay controversia por el acuerdo petrolero internacional, pues expertos energéticos y juristas expresan dudas sobre la legalidad y la falta de transparencia del pacto masivo suscrito entre Estados Unidos y el gobierno de Venezuela para acceder a reservas de crudo. Y en tema eléctrico, el ingeniero Roberto Berner advierte que apenas el 21% de las plantas termoeléctricas en Venezuela están funcionando, y esto genera una alta dependencia del complejo hidroeléctrico del Guri y continuos apagones regionales. Y a propósito de materia regional, les comentaremos que en Lara, adultos mayores protestan ante el CENIAC en Barquisimeto por el retraso en la entrega del fondo del 9% empresarial. En Apure nos informan que la caída de la economía fluvial y el deterioro de la infraestructura vial que está afectando a pobladores y transportistas en El Amparo. En el caso del estado Táchira nos llega información sobre fuertes lluvias que están generando afectaciones en los accesos hacia el municipio Córdoba y la vía del Llano. Y hoy estaremos conversando con el abogado y expresidente de la Cámara de Comercio de Bolívar, el doctor Julio César Díaz Valdés. Analiza justamente con nosotros la providencia administrativa 0080 y aborda los reclamos del sector privado como la eliminación del IGTF y la presión fiscal. Así que bueno, esto es un poco lo que será la agenda informativa para este día, y vamos a darle paso además a lo que tenemos en Actualidad Informativa.
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5: Bueno, amigos, y es que integrantes del Cuerpo de Bomberos de Caracas acudieron a la zona industrial de Palo Verde, estado Miranda. Esto para sofocar un incendio de grandes proporciones dentro de las instalaciones de un edificio. El primer comandante de esta institución bomberil, Carlos Pablo Palacios, indicó a través de su dirección digital que efectivos se encuentran en labores de combate, extinción de las llamas y mitigación de riesgos. El suceso se registró en una edificación ubicada en las inmediaciones de la estación del metro de Palo Verde. Las llamas generaron alarma entre los vecinos y transeúntes del sector, en cuyas inmediaciones están establecidos depósitos y empresas de distintos rubros industriales y comerciales. Hasta el momento no se han reportado información sobre si hay víctimas ni sobre las causas de que originaron este incidente. Las autoridades bomberiles continúan desplegados en el lugar para controlar la emergencia y evitar que el fuego se propague a otras edificaciones cercanas. Esto es una información que se está, una noticia que se está generando en estos momentos en la ciudad de Caracas con este incendio en la zona de Palo Verde, y lo refleja también y nos da un poco más de contexto el diario Vea. Más adelante estaremos llevando un poco más de información para ver si ya fueron controlados el incendio que se registra a esta hora en Caracas. 12:05 minutos. Bueno, y atención, porque Secodat informa que no hay condiciones para el retorno presencial.

0: Automático a clases tras los sismos. El abogado Carlos Trapani, coordinador general de la ONG Centros Comunitarios de Aprendizaje SECODAT, advirtió que no hay condiciones para un retorno presencial automático sin información pública sobre la situación de cada centro educativo tras el doblete sísmico del 24 de junio. Trapani ofreció estas declaraciones en el programa Háblame Bajito de Radio Fe y Alegría Noticias y aseguró que al presentar los principales hallazgos del informe situacional elaborado por la Red de Derechos Humanos de Niños, Niñas y Adolescentes y SECODAT sobre las afectaciones al centro, al derecho a la educación tras los terremotos. El monitoreo abarcó 26 centros educativos de Caracas, La Guaira y Miranda, además de consultas a informantes clave y un sondeo ciudadano. Trapani aclaró que ellos no se oponen al inicio de clases, simplemente creen que es una buena noticia y que es necesario porque la escuela representa rutinas para los niños, que es un elemento clave para la recuperación emocional después de un hecho violento como lo fueron los terremotos. Pero habló sobre la importancia que radica en que hayan condiciones en las escuelas. Según el reporte ciudadano incluido en el informe, 27% de los docentes consultados señaló que existían daños graves en la infraestructura de sus centros educativos. Además, una de cada tres personas consideró que había áreas clausuradas, intransitables o que representaba algún peligro. Aseguró que ningún niño, docente, trabajador educativo o cualquier otro debe regresar a un plantel sin una certificación documentada de seguridad, habitabilidad, funcionamiento y servicios básicos de la escuela. El abogado enfatizó que recuperar el derecho a la educación no consiste únicamente en reparar las paredes de las escuelas, sino también implica reconstruir la confianza de estudiantes y familias en que los espacios sean seguros y que cuenten con protocolos para actuar ante eventuales réplicas. Sostuvo que hay que reabrir una escuela, pero esto no equivale por sí solo a restituir el derecho a la educación. El especialista subrayó que la atención psicosocial debe formar parte de la respuesta educativa y no puede improvisarse. En ese sentido, su intención tiene que ser terapéutica y estar dirigida por profesionales capacitados bajo el principio de una acción sin daño. Una información que tiene hasta ahora el portal de la Casa Radio Fe y Alegría. Bueno, amigos y expertos y abogados desconcertados por el acuerdo petrolero entre Estados Unidos y Venezuela y están exigiendo transparencia en los contratos. Un acuerdo petrolero masivo a largo plazo que se espera otorgue a Estados Unidos acceso a una quinta parte de las reservas del crudo venezolano ha generado dudas entre expertos en energía y abogados sobre su legalidad y eventual ejecución, al tiempo que exigen transparencia contractual a ambos gobiernos. El pacto sin precedentes anunciado el viernes por el presidente estadounidense Donald Trump y confirmado por la presidenta de Venezuela, Delcy Rodríguez, pondrá de alguna manera bajo el control a Washington la asombrosa cantidad de 65 mil millones de barriles de petróleo recuperable, un volumen que supera las reservas probadas totales del petróleo de Estados Unidos, que asciende a 46 mil millones de barriles. El acuerdo no pasó por un proceso competitivo y su negociación se mantuvo en secreto hasta la semana pasada. Incluso en medio de una profunda reforma de la ley de hidrocarburos primarios de Venezuela y la adaptación de decenas de empresas conjuntas y contratos a nuevos términos, un proceso que las autoridades y los operadores aún no han incluido. Si bien Trump afirmó en una publicación en redes sociales la semana pasada que el acuerdo implicaría una asociación con empresas privadas, Estados Unidos no ha revelado qué compañías se están preparando para operar los yacimientos petrolíferos en su nombre. North American Blue Energy Partner, una empresa liderada por el controvertido inversor venezolano Alejandro Betancourt, que ha actuado como enlace entre Caracas y Washington, declaró al New York Times que espera con interés trabajar con Estados Unidos en medio de informes de prensa que indican que la compañía participará en el acuerdo. La Casa Blanca remitió las preguntas de Reuters al Departamento de Energía de Estados Unidos, que no respondió a la solicitud de comentarios. El Ministerio de Petróleo de Venezuela y la empresa estatal de energía PDVSA tampoco respondieron a las solicitudes de comentarios. Mientras tanto, los ingresos fiscales previstos para el país sudamericano también parecen inferiores a lo estipulado por la ley. Los impuestos que se recaudarán anunciados por el gobierno de Venezuela son increíblemente bajos, afirmó Francisco Monaldi del Instituto Baker de la Universidad Rice. En una publicación en redes sociales el sábado, criticó además y calificó de falta de transparencia que tornó a la política petrolera de Venezuela y que ha estado bajo la supervisión de Estados Unidos desde que este país tomó el poder de alguna manera, y que fue justamente con la detención del presidente Nicolás Maduro en enero de 2026. 12:10 minutos. Amigos, vamos a hacer la primera pausa. Antes, bueno, de que usted conozca un poco sobre esta pausa comercial, les invitamos a unirse a nuestra comunidad informativa arroba Radio Fe y Alegría y www.radiofealegrianoticias.com. Vamos a la pausa.
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0: Gracias por seguir en sintonía de Radio Fe y Alegría. Son las 12:13 minutos y a esta hora estamos listos y preparados para repasar un poco cómo están las regiones en materia informativa.
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0: Muy bien, vamos a comenzar con información que nos llega desde el occidente del país, específicamente en el estado Lara. Los adultos mayores están reclamando ante el CENIAT de Barquisimeto por el fondo del 9% empresarial que aún no llega a sus bolsillos. Nuestra compañera Yosimar Pereira nos ofrece más contexto.
7: Y tributaria CENIAT. En la Torre David de Barquisimeto, estado Lara, los jubilados y pensionados elevaron su voz para exigir respuestas claras sobre el destino de la contribución especial del 9% que el gobierno nacional recauda a las empresas registradas para el fondo de pensiones.
8: Elizabeth Pérez, del sector La Carucieña, Juan de Villegas, mejor dicho. Bueno, yo soy jubilada y pensionada, y esos 130 bolívares, ¿quién compre? Antes compraba yo medio cartón de huevo o queso y huevo, ahorita no, eso no alcanza para eso ni para el pasaje, porque el pasaje está en 200 y 240 bolívares los sábados y los domingos, y entonces eso, nosotros no salimos porque ahí a molestar los choferes, nos maltratan porque nosotros le damos 100 bolívares. La verdad que nosotros no tenemos dinero como ellos piensan. Nosotros tenemos 130 bolívares y eso no es nada. Además, allá fueran $130, pero son bolívares.
9: Profesor Iván Aguilar, voy a cumplir 20 años de jubilado y trabajé 30 años en el aula, en varios liceos del estado Lara. la realidad que estamos viviendo los trabajadores, los jubilados, los pensionados y el pueblo en general es realmente dramático, porque en este momento nosotros prácticamente estamos condenados a la pena de muerte con un ingreso de 130 bolívares que no se aumenta desde marzo del 2022. Es imposible vivir. La canasta básica establecida en el artículo 91 de nuestra Constitución ha sido pisoteada y violada de manera reiterada por el gobierno a través de los años. Y en este momento la situación es la siguiente. El 3 de enero de este año el dólar tenía un costo de 304 bolívares y hoy tiene 780 y tanto. Y va a llegar en los próximos días a 1000 bolívares y nosotros vamos a seguir con el mismo ingreso.
10: ¿Dónde están los reales de nuestra pensión?
7: Reafirmaron que continuarán exigiendo respuestas institucionales sobre el paradero y la ejecución de estos fondos con el propósito de dignificar la vida de quienes hoy claman por justicia social. Es el reporte desde Barquisimeto, Josimar Pereira, para Radio Fe y Alegría Noticias.
0: Gracias, Josimar. 12:16 minutos. Bueno, y atención, porque merman el tema de la economía fluvial y además hay deterioro vial que está impactando habitantes y transportistas del sector El Amparo, en el estado Apure. Yorky Hernández a esta hora nos informa de qué se trata.
11: Habitantes y trabajadores de la parroquia fronteriza El Amparo en el municipio de José Antonio Páez del estado Apure enfrentan un escenario económico complejo debido a la disminución del dinamismo comercial en el río Arauca y el avanzado deterioro de las principales arterias viales de la zona. Moisés Álvarez, vocero de la localidad, explicó que la dinámica económica tradicional de El Amparo, estrechamente ligada al paso fluvial por el río Arauca, se ha visto reducida sustancialmente tras la consolidación del tránsito vehicular directo por el puente internacional José Antonio Páez. Esta situación ha afectado los ingresos diarios de quienes dependían del comercio informal alrededor del río. Escuchemos.
12: El Amparo, como siempre he dicho, la única empresa que le genera dividendos se llama Río Arauca. Eso ha mermado bastante, ¿no? Motivado a que hace casi 4 años pues se aperturó el paso por el puente internacional José Antonio Páez. Las personas pues ya van directamente en sus vehículos a Arauca y hacen sus compras, van y vienen por allí por el puente, pues eso ha generado que el paso por el río disminuya o haya disminuido drásticamente, pues eso es lo que le genera dividendos al ampareño. La actividad por el río Arauca.
11: A este panorama se suma el mal estado de la infraestructura vial que conecta a Guasdualito con El Amparo, El Orza, La Pedrera y Achaguas. De acuerdo con Álvarez, el mal estado del pavimento genera graves pérdidas a los conductores, especialmente al sector transporte y taxistas, quienes deben asumir elevados costos de reparación de vehículos en medio de una baja afluencia de pasajeros fronterizos. En la información desde Guasdualito en el estado Apure, Yorky Hernández, Radio Fe y Alegría Noticias.
0: 12:18 minutos, gracias Yorky. A nosotros nos corresponde hacer la segunda pausa. Usted no se aparte de nuestra sintonía a través de nuestro canal de YouTube y por supuesto a través de las más de 20 emisoras a nivel nacional. Vamos a la pausa.
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0: Doce, 21 minutos, amigos, gracias por seguir en sintonía de la Red Nacional de Radio Fe y Alegría. Nosotros a esta hora seguimos repasando que nos llega información a esta hora desde las regiones en el país.
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0: Bueno, atención, a esta hora hacemos contacto con nuestro compañero José Blanco desde Caracas. Él nos informa que en Lechería llegaron a un acuerdo con el Colegio de Ingenieros de Venezuela para futuras edificaciones. Dejemos que sea José Blanco quien a esta hora nos amplíe.
18: El Colegio de Ingenieros de Venezuela ofrecerá asesoría a la alcaldía del municipio Urbaneja del estado Anzoátegui en varios puntos, incluyendo temas de sismos. Así lo dio a conocer el ingeniero Enzo Betancur, presidente del gremio de constructores. Betancur indicó que esta alianza se visualiza como un proyecto piloto para luego llevarlo a otras regiones del país.
19: Junta Directiva Nacional del Colegio de Ingenieros de Venezuela, conjuntamente con la alcaldía de Urbaneja, en la persona de Manuel Ferreira, pues dimos un paso adelante. Ese municipio en particular, no es que no lo vamos a hacer con todos los demás, claro que lo vamos a hacer con todos. Ahora pudiéramos hacerlo con los, creo que son 335, ¿no?
20: Correcto.
19: Sí. 335 alcaldías en el país, ojalá pudiéramos hacerlo con todos. Lo vamos a tomar como municipio piloto. Municipio piloto no solamente para la asesoría, vuelvo y repito, en la parte sísmica, sino también en todo lo que tiene que ver con las cosas que necesite el municipio y que el Colegio de Ingenieros de Venezuela, vía sus centros y seccionales, pueda prestar toda la colaboración.
18: Por su parte, el alcalde del municipio Urbaneja, Manuel Ferreira, destacó la alianza considerando que a futuro su región necesitará una serie de edificaciones tomando en cuenta su posición geográfica y el tema energético.
21: Un acontecimiento de este año 2026 que ha generado al menos la intención de grandes inversiones en muchos espacios de nuestra ciudad con respecto al nuevo boom energético que se espera vaya a suceder en los próximos tiempos en Venezuela. Esto va a generar la necesidad de nuevas infraestructuras desde el punto de vista comercial, desde el punto de vista empresarial, pero también desde el punto de vista residencial. Y Lechería, sin duda, es uno de los lugares donde está la vista puesta, puesto que está planteado como un hub energético del oriente del país, puesto a su cercanía con las petroquímicas, su cercanía con la faja del Orinoco, su cercanía con el aeropuerto internacional José Antonio Anzoátegui y la infraestructura que ya está representada en nuestra ciudad. Lo que sugiere que vienen nuevas construcciones, nuevo crecimiento, y no queremos que sea alejado a las normas y alejado a la nueva realidad geológica nacional.
18: Desde Caracas, José Blanco, Radio Fe Alegría Noticias.
0: Gracias, José. 12:24 minutos y a esta hora nos vamos hasta el estado Táchira, porque las lluvias han afectado el paso hacia el municipio Córdoba y vía al llano en el estado Táchira. Nuestro compañero Jorge Labrador a esta hora nos informa.
22: Las intensas lluvias recientes generaron un gran deslizamiento de tierra en el sector El Cafetal, en Santa Ana, del municipio Córdoba, del estado Táchira, lo que activó la alerta comunitaria por el riesgo de terrenos que se encuentran en zonas cercanas a la quebrada La Ratona. También en el monitoreo oficial podemos decir que equipos de protección Protección Civil Táchira y cuerpos de bomberos se desplegaron al lugar para vigilar la zona y prevenir mayores riesgos, sin que hasta el momento haya un reporte oficial de familias damnificadas o viviendas destruidas. Las precipitaciones también ocasionaron cortes de vías temporales en las conexiones hacia San Cristóbal, como la caída de un árbol a la altura del Tambo y deslizamientos previos en el tramo Santa Ana y el Corozo. También hacia la zona sur del estado Táchira, pues se registraron algunos derrumbes a la altura de el sector de Santo Domingo del Táchira. Se espera pues mayor pronunciamiento por parte de las autoridades con respecto a las últimas lluvias que han caído en esta región andina. Desde San Cristóbal, estado Táchira, Jorge Labrador, Radio Fe y Alegría Noticias.
0: Bueno, muchas gracias a Jorge Labrador por esta información. Bueno, siguen dejando afectaciones el tema de las lluvias que han caído los últimos días en varias localidades de Venezuela. Vamos a continuar con más información. Volvemos hasta la capital venezolana. Y es que el tema de los útiles escolares, los uniformes, incluso el pago de matrículas está representando un reto financiero para las familias en este nuevo periodo escolar. Nos ofrece más contexto a esta hora nuestra compañera María Carrión.
2: Con el inicio del nuevo año escolar, las familias evalúan alternativas de pago para asumir inscripciones, útiles escolares y uniformes. Escuchemos a Jenny Torres, madre de un estudiante de primer año de bachillerato y de un niño de quinto grado de primaria, ambos en una institución privada.
4: La que pasó para primer año está estudiando en un colegio privado. Mínimo debo tener yo para inscribirla $300. ¿Cómo es el método de pago? Puede ser efectivo, puede ser en divisa, transferencias, pago móvil, ese tipo. Por ejemplo, en el colegio donde está la niña, que es privado, hay una promoción. Si pago la inscripción en divisa, ella queda exonerado el mes de octubre. Ese es un método que tiene el colegio.
2: Incentivos como la exoneración de mensualidades ayudan con los costos de matrícula, pero la compra de uniformes y útiles sigue siendo un reto financiero para las familias. A continuación, Sheila Zambrano, madre de dos alumnos en tercer y cuarto grado de primaria.
20: Con relación a los bolsos y los útiles escolares, ellos cambian sus bolsos de igual manera cada año escolar, y los útiles escolares se le compran cuando el

0: de un tiene escolar, si bien es cierto, ahorita está bastante difícil la adquisición de lo que es uniformes, listas, bolsos, todo eso debido a la economía que estamos presentando. Gracias a Dios, yo sí tengo la posibilidad, bueno, hasta los momentos he tenido la posibilidad de comprarle lo que es lista de útiles escolares, bolsos y uniformes, siempre para que comiencen su nuevo año escolar.
1: Pese a las dificultades económicas, los padres continúan adaptando sus presupuestos para garantizar el regreso a clases de sus hijos. Desde Caracas, María Carrión, Radio Fe y Alegría Noticias.
2: Gracias, María. Bueno, allí parte entonces de las experiencias de varios papás y mamás con respecto al regreso a clases, los gastos que tienen justamente para este mes de agosto y septiembre. 12:28 minutos, con esta ronda informativa nosotros despedimos este bloque del programa, vamos a una identificación y volvemos con más. No se parte.
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2: Son las 12:30 minutos. Gracias por seguir en sintonía de la Red Nacional de Radio Fe y Alegría a través de nuestras más de 20 emisoras en Venezuela. Y por supuesto, también los invitamos a que nos sintonicen en radiofealegrianoticias.com, en toda la bolita del mundo y nuestro canal de YouTube, @radiofeyalegría. 12:30 minutos. A esta hora vamos a continuar con más de este espacio informativo y nuestra entrevista del día.
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2: Muy bien, bueno, y el debate sobre la reforma tributaria en Venezuela no es nuevo, pero ha cobrado una dimensión distinta en las últimas semanas. El pasado 12 de agosto, el CNEA publicó en Gaceta Oficial número 43.435 la providencia administrativa 00080 que eliminó la fecha de vencimiento del RIF y lo dejó con vigencia indefinida, salvo cambios en los datos del contribuyente. También desapareció la obligación de mantener la cartelera fiscal en los establecimientos comerciales. Pero más allá de estos anuncios, el sector privado sigue reclamando cambios de fondo. La eliminación del IGTF, la extensión del plazo para la declaración y pago del IVA y una reducción de la presión fiscal que, según expertos, puede absorber entre el 60 y 80% de la utilidad de una empresa. La gran pregunta es si estas medidas anunciadas son el inicio de una reforma estructural o simplemente ajustes administrativos. Para hablar de este tema, desde una doble mirada, tenemos justamente conversación a esta hora con el doctor Julio César Díaz Valdés, abogado tributarista, profesor de la UCAT Extensión Guayana.

0: socio fundador de Díaz Díaz y Asociados y expresidente de la Cámara de Comercio de Industria del Estado Bolívar. Profesor, buenas tardes, ¿cómo está? Bienvenido a Fe y Alegría.
1: Muy buenas tardes, ¿cómo le va, licenciado? ¿Todo bien?
0: Muy bien, muy bien.
1: Un placer tenerlo aquí.
0: Así es, doctor Díaz, muchísimas gracias por tenernos a esta hora en contacto con ustedes. Bueno, el gobierno ha anunciado cambios como la eliminación del vencimiento del RIF y de la cartelera fiscal. Desde su experiencia como abogado tributarista y expresidente de la Cámara de Comercio de Bolívar, ¿estamos quizás ante el inicio de una reforma tributaria estructural o es que simplemente ante estos ajustes administrativos solo se hacen para quizás mejorar la recaudación? ¿Cuál es su apreciación justamente sobre estas medidas que ha tomado el gobierno en materia tributaria?
1: Bueno, quiero agradecerle lo bien informado que se encuentra respecto a estos temas que son muy peculiares a nivel de las investigaciones de los sistemas tributarios. Usted muy bien ha dicho, señor Peña, que efectivamente existen en la doctrina, profesores, investigadores, una especie de recomendaciones de suprimir el costo de la tributación. Y si bien de ahorita vemos que pudiera estar presentándose el inicio de una reforma estructural. ¿Por qué decimos esto? Porque el superintendente de la administración acaba de llegar y las modificaciones estructurales no pueden ser desde el Ejecutivo, tiene que también partir de las modificaciones en el poder legislativo. Y para que exista una economía competitiva, progresiva, obviamente debemos hacer una serie de modificaciones en nuestro plexo normativo que rige la conducta de los sujetos pasivos. Esto es lo que creo yo que va a venir, sí vamos a, creo que va a venir una reforma estructural, porque es inconcebible que tengamos sujetos pasivos contribuyentes haciendo más de 200 declaraciones en el año, teniendo un alto costo de la tributación y desestimulando que la economía informal se formalice y sea mayor cantidad de contribuyentes.
0: Doctor, quería preguntarles, bueno, ¿cuáles justamente serían esos principales cuellos de botellas, esos nudos que enfrentan hoy en día los comerciantes y emprendedores en materia tributaria? O sea, usted hablaba de la cantidad de permisos que pueden ser muy grandes, que pueden ser engorrosos, incluso a veces hay algunos comerciantes que dicen, bueno, además de la espera, pues la alta carga fiscal que tienen cada uno del emprendedor, el mediano y el gran comerciante, ¿qué es lo que más le duele en el día a día al comerciante, al emprendedor venezolano?
1: Bueno, diagnosticar dónde más le duele va a ser difícil, porque creo que le duele el cuerpo completo, desde incluso su nacimiento. Vamos a constituir una sociedad mercantil, estamos en un proceso de digitalización y cuando vamos a la constitución nos damos cuenta que sigue una serie de procedimientos engorrosos y costosos que desestimulan la formalización en las empresas pequeñas. Pero si nos vamos ahora a lo sustancial, tenemos una carga tributaria estimada por los estudios académicos y los estudios científicos que superan el 60% de las ganancias que puedan percibir o producir las empresas. Cuando existe este tipo de costo, entonces generamos bastante afectación en lo que significaría la formalidad. Desde la Asociación Venezolana de Derecho Tributario y desde las obras de, por ejemplo, de Humberto Romero Musi, que es su última obra o declaración que dio en la Academia de Ciencias Políticas y Económicas, denominada la desinstitucionalización tributaria y la descapitalización del sector productivo, se pueden apreciar extraordinarias recomendaciones para poder generar una economía más sana y competitiva. ¿Desde cómo? Desde, por ejemplo, restituir el ajuste por inflación que tienen las sociedades mercantiles, porque hay unas compañías que sí les permiten ajuste por inflación y otras que son las calificadas como sujetos pasivos especiales que no les permite reconocer la inflación, lo cual origina ya de por sí una desigualdad, una violación al derecho constitucional y un gravamen de impuestos sobre ganancias que no son realmente determinadas. Aunado a eso, se ha denunciado que debe eliminarse el impuesto de las grandes transacciones financieras, debemos dejar rastro de nuestras operaciones por el sistema bancario, pero este sistema bancario no puede penalizar los flujos de caja que se hagan entre compañías. Hay un impuesto a los grandes patrimonios que grava además adicional a lo que es el impuesto sobre la renta, generando un costo operativo bastante elevado para los contribuyentes. Hay que eliminar la ley de pensiones, que como sabemos, estos pensionados deben estar regulados por el Instituto Venezolano de Seguro Social, aunado a ciertos inconvenientes estructurales que posee la misma ley. En fin, existe una serie de recomendaciones que ya se han ido plasmando desde la academia, desde la Asociación Venezolana de Derecho Tributario, desde Fedecámara, que lo que procuran es, vamos a generar una economía que sea lo más rentable posible para distribuir la riqueza, y eso se puede lograr con el concurso de el Estado y la sociedad civil.
0: Doctor Díaz, en el caso del sector privado, que quizás ha planteado algunas demandas concretas, eliminar el tema del IETF, bueno, que ya tiene algunos añitos ya, extender quizás el plazo del IVA de 15 a 30 días y reducir esta presión fiscal, ¿usted lo ve viable, o sea, estas peticiones ante este contexto actual? ¿Qué pasaría si no se atienden justamente estas solicitudes que hacen los comerciantes hoy en día?
1: Esto es importante, esa pregunta, la viabilidad. Por supuesto que lo es, porque los ingresos por recaudación tributaria, en la medida en que la presión sea más alta, la recaudación tiende a congelarse, a tener un tope. Uh-huh. Cuando usted presiona al contribuyente, a las empresas, a los que tienen en definitiva que producir los ingresos al presupuesto, cuando lo presiona, que lo lleva más allá de la capacidad contributiva, que es una garantía constitucional, lo que viene entonces es la desestimulación y por lo tanto cae la recaudación. Esto ya ha sido estudiado. La presión tributaria nada menos y nada más que para el 24, en el 2024 era por encima de 60%, pero la recaudación apenas era un 14% aproximadamente de Producto Interno Bruto. Esto está estudiado hace muchísimo tiempo, y por lo tanto, en la medida que podamos nosotros seguir presionando para que la Asamblea legisle una serie de modificaciones al plexo normativo, vamos a tener una mejor recaudación tributaria porque van a existir más cantidad de contribuyentes.
0: Claro. Doctor Díaz, usted, bueno, como conocedor justamente de este tema de tributos municipales y temas de armonización fiscal, ¿cómo usted cree que puedan estar afectando las ordenanzas municipales a la carga tributaria de los comercios? O sea, ¿hay alguna coordinación real entre el CENIAT y las alcaldías, o cada quien cobra por su lado sin importar la capacidad de pago del contribuyente? O sea, ¿cómo ve usted justamente esto que muchos comerciantes han denunciado de esta alta carga fiscal, incluso en temas de municipalidad?
1: Esa es otra interesante pregunta, porque fíjese, hay estados que tienen, por ejemplo, el estado Bolívar, que cuenta con 11 municipios. Uh-huh. Trasladar una mercancía de Ciudad Bolívar a Santa Elena de Guairén implica transitar por distintos agencias o administraciones tributarias que, dependiendo de sus ordenanzas que no están armonizadas, entonces se muestra una fractura entre el ideal normativo que existió cuando se produjo la ley de armonización tributaria y lo que efectivamente tenemos en la misma ordenanza. Sí existen algunas reuniones, por lo menos en la región Guayana vi que se reunió representante de la administración tributaria con la alcaldía, pero con una alcaldía, o sea que son reuniones que están muy limitadas. La armonización supone la estandarización de las alícuotas y que este tipo de operaciones no haga más gravosa la mercancía que va a ser consumida por el destinatario final. Esto implica poner en práctica esta armonización, pero esa ley nombró un consejo que iba a estudiar y vigilar este tipo de aplicaciones, y en la práctica esto no se ha producido. Claro. Permíteme decirle en este espacio y aprovecharlo.
0: Adelante.
1: Que hay unas ordenanzas, por ejemplo, en el municipio de Caroní, las cuales, en nombre de la Cámara de Comercio del Estado de Bolívar, nosotros demandamos su nulidad ante la Sala Constitucional. Fíjese que la ley de armonización tributaria establece que cuando exista una ley general que vaya a colidar con esta ley de armonización tributaria, la sala constitucional tiene que conocerla y pronunciarse en un plazo de 3 días. Supera 2 años después que yo interpuse el recurso de nulidad ante la sala constitucional.
0: Claro, muy interesante eso, bueno, justamente de lo que se pueden encontrar ustedes como abogados para poder de alguna manera oxigenar un poco esta carga a los comerciantes. Doctor Díaz, me quedan pocos minutos, pero quisiera cerrar esta entrevista bajo su doble visión como jurista y además líder gremial. ¿Qué cree, qué considera que debería hacer el Estado para que los empresarios y emprendedores recuperen la confianza en el sistema tributario y se animen a formalizarse, entendiendo que hay mucha gente que emprende un negocio de manera online justamente para evadir el tema de los impuestos? Pero ¿cuál sería el ideal para que justamente se formalicen ante el sistema tributario venezolano?
1: Hay muchas posiciones y recomendaciones que se hacen para generar confianza. No hay una solución única, pero estas comienzan por la divulgación de la distribución de los recursos que se recaudan. Cuando el que paga, el contribuyente, el que sostiene el Estado con su tributación, visualiza las estadísticas, comienza a generar confianza en la institución. Y cuando esta institución, a su vez, empieza a aplicar los preceptos legales en cada uno de los procedimientos de verificación y fiscalización, entonces tenemos un mejor resultado porque empezamos a confiar progresivamente en la institución. Entonces lo que hay que hacer es, por un lado, adiestrar a los funcionarios de la administración tributaria y por el otro, divulgar la mayor cantidad de datos posible para que las personas puedan saber con qué uso se le da a lo que se está contribuyendo.
0: Doctor Díaz, muchísimas gracias por habernos acompañado, muy amable por su pedagógica explicación para justamente muchas personas que no conocen o que les parece engorroso o no entienden además el proceso tributario en el país. Muchos le temen, pero es importante educarse para poder aprender del sistema tributario venezolano y más cuando alguien justamente busca emprender, vive del comercio actualmente y quiere sobrevivir, como dicen muchos, pero hacerlo de una mejor forma para poder estar en paz, como dicen, con las leyes venezolanas, pero esto que no significa además ser asfixiado justamente por la economía en el país. Muchísimas gracias, Díaz.
1: Un abrazo, muchísimas gracias a usted, licenciado.
0: Bueno, hemos conversado con el doctor Julio César Díaz Valdés, abogado tributarista, profesor universitario y expresidente de la Cámara de Comercio e Industria del Estado Bolívar. Un poco la mirada sobre justamente estos recientes anuncios, sobre esta reestructuración que se han hecho en materia de impuestos y la eliminación del vencimiento de RIF y temas de cartelera fiscal que anunció el gobierno recientemente. 12:45, amigos, vamos a hacer una última pausa y venimos con la parte final.
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0: Minutos. Gracias por seguir en sintonía de Radio Fe y Alegría. Nosotros avanzamos a esta hora con más información. Vamos con información que nos llega a nuestra mesa de trabajo, y es que el Instituto Nacional de Meteorología y Hidrología, INAMET, informó este lunes sobre el desplazamiento de ondas tropicales por el país que afectarán las condiciones climáticas durante esta semana. De acuerdo con su reporte meteorológico del lunes 31 de agosto al domingo 6 de septiembre, se estima que la onda tropical número 42 se desplace sobre el Caribe al noroeste del país, mientras que la número 45 estaría entrando por la Guayana Esequiba entre los días jueves 3 y viernes 4. El organismo explicó que ambos fenómenos estarán interactuando con la zona de convergencia intertropical vaguada monzónica, con condiciones atmosféricas que serán reforzadas por los efectos del calentamiento diurno. Estos factores podrían generar áreas nubladas con precipitaciones de intensidad variable, especialmente en la tarde y noche sobre gran parte del país, resaltando acumulados pluviométricos semanales sobre los 60 milímetros. Los días de lluvias tendrán mayor frecuencia en áreas de las regiones oriente, central, llanos occidentales, Andes, Zulia, Amazonas, sur y oeste de Bolívar. Y asimismo, el organismo advirtió a toda la población a mantenerse alerta durante los días 31 de agosto, 1, 2 y 6 de septiembre, pues se estiman acumulados diarios de precipitaciones importantes asociados al pasaje de las ondas tropicales. El organismo meteorológico indicó que mantiene un monitoreo constante de las condiciones atmosféricas para poder emitir profundamente y oportunamente cualquier actualización. 12.49 minutos. Bueno, muy bien, amigos, vamos a seguir repasando lo que pasa en las regiones a esta hora de la tarde.
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0: Bueno, atención, los enfermos en cama son los más afectados por los prolongados racionamientos eléctricos en el estado Apure. A esta hora dejemos que sea Alexander Medina quien nos amplíe.
6: Los continuos racionamientos eléctricos en los 7 municipios del estado Apure aplicados por Copelec no solamente llegan sin previo aviso, sino que además cada vez más, cada día son más prolongados. Los cortes que iniciaron siendo de 4 horas ahora se extienden hasta por 6 y 7 horas, e incluso en algunas barriadas como las del Recreo de San Fernando se aplican hasta 2 veces diarias sin horarios específicos. Esta calamidad, que se une con las altas temperaturas de estas tierras llaneras, también termina perjudicando a la ya afectada salud de los enfermos, como lo denuncia la señora Lady Ramos a través de Radio Fe y Alegría Noticias.
7: Hay demasiado atropello contra el docente, contra el trabajador, no nada más contra los docentes, contra los obreros, con todo el personal del Ministerio de Educación, los están atropellando. El tema de la luz, los que tenemos pacientes en cama, 6 horas sin luz, es criminal. Además de lo que afecta en el trabajo, lo que te afecta en que no puedes hacer cosas en tu casa, es una falta de respeto, una falta de humanidad, 6 horas sin luz. De verdad que se pasaron.
6: Por otro lado, cuando se va la luz, los centros de salud también son impactados, porque varios de sus servicios, como laboratorios, bancos de sangre y consultas especializadas, deben ser interrumpidos. De parte de Corpolec Apure, no existe información oficial del por qué los excesivos racionamientos, pese a la propaganda oficial de supuestos trabajos de mantenimiento de las subestaciones eléctricas en la región apureña. Desde San Fernando, Alexander Medina, Radio Fe y Alegría Noticias.
0: Bueno, 12.51 minutos. Vamos de inmediato al occidente del país. La experta Marianela Semprún analiza el impacto de las promesas electorales y el endurecimiento de las políticas migratorias en América. A esta hora, desde la capital zuliana, nuestro compañero Yuhak Barrios nos ofrece más contexto.
8: El debate sobre el endurecimiento de las políticas migratorias cobra fuerza en la región, tras las propuestas de control en Colombia bajo la administración del presidente Abelardo de la Espriella, así como las medidas vistas en Estados Unidos y Chile. Para analizar las implicaciones políticas, sociales y de gobernanza de este fenómeno, nos acompañó en una entrevista María Alexandra Semprún, politóloga y antropóloga. Las promesas de campaña en materia migratoria suelen chocar con las capacidades estructurales y jurídicas de los países receptores. Al abordar el uso de este tema en los discursos electorales, Semprún destacó.
9: Definitivamente, el migrante no es un votante. Entonces, siempre el discurso político va a estar dirigido, el discurso del candidato va a estar dirigido a captar votos. Si cuando está captando votos promete algo, luego se ve en la obligación de cumplirlo, y más en los primeros días de gobierno.
8: Asimismo, frente a las posturas radicales y los desafíos de convivencia cultural que enfrentan tanto América como Europa, la experta enfatizó la necesidad de planificar la absorción de estas poblaciones para garantizar la estabilidad interna.
9: Cuando que ningún país puede recibir indiscriminadamente la cantidad de migrantes que quieran llegar, por razones de gobernanza. Okay. Tú necesitas establecer, o sea, un gobierno funciona con presupuestos, con planes y con previsión.
8: El fenómeno migratorio exige equilibrar el respeto a los derechos humanos con el interés nacional y la gobernanza local. Los estados enfrentan el reto de transformar el discurso de rechazo en políticas de integración sostenible. Desde la sala de redacción, Yohad Barrios, Radio Fe y Alegría Noticias.
0: 12:53 minutos, gracias Yuhab. Bueno, y atención, vamos a continuar con más información. El precio del pasaje urbano subirá a 200 bolívares a partir de este primero de septiembre como parte del ajuste mensual de la tarifa de 0,25 dólares según el precio del dólar publicado por el Banco Central de Venezuela. Así lo informaron la Federación Nacional de Transporte, Fedetransporte y el Comando Intergremial del sector en un comunicado compartido este lunes 31 de agosto. Este texto fue dirigido a transportistas y usuarios y detalla que el tipo de cambio utilizado para el cálculo de la nueva tarifa es de 794,67 bolívares. El pasado 21 de mayo, en una reunión del órgano superior de transporte celebrada en Caracas, las autoridades nacionales aprobaron la tarifa indexada para el transporte público, que desde el 1 de junio quedó fijada en 0,25 dólares, lo que representó un monto de 140 bolívares para el primer mes de aplicación. Esta tarifa se mantuvo hasta el mes de julio, cuando no fue ajustado el pasaje debido a la emergencia por el doble terremoto. La tarifa suburbana para distancias de hasta 10 kilómetros será de 280 bolívares en septiembre, mientras que la tarifa para más de 90 kilómetros será de 990 bolívares. Desde junio, la tarifa supera el salario mínimo mensual en Venezuela, el cual se mantiene congelado en 130 bolívares desde marzo de 2022. En agosto, el pasaje mínimo fue ajustado a 190 bolívares, que bueno, que por cierto, esto es una información que tiene el pitazo, pero hay que recalcar que desde hace ya varias semanas, estos 190 bolívares, pues mucha gente, al menos aquí en Caracas, cancelaba 200 bolívares porque los buseteros, camioneteros, los choferes no tenían billete de 10 para darte vuelto. Así que eso es una situación que bueno, que muchos reclaman, más que todo las personas adultas mayores, que a pesar de estar exonerados, pues quieren pagar la mitad o un poco menos del pasaje estipulado. Esto sigue siendo siempre un tema a debatir entre el sector transporte, usuarios y, por supuesto, el gobierno nacional. Son las 12:55 minutos. Amigos, nosotros vamos a despedir esta emisión meridiana de Radio Fe y Alegría Noticias. Agradecemos a usted por su sintonía. En la subdirección de comunicaciones nos acompañó Wirmelis Villalobos. En la producción y programación, Anthony Galindo. En la producción informativa, Belardo Rojas. En la asistencia de producción, Albani Rodríguez. En los controles me acompañó Jorge Pérez, en la conducción este servidor Fran Peña, junto a los periodistas de Radio Fe y Alegría y todos bajo la dirección de Vidalina Campos. A todos ustedes, muchísimas gracias por haberse conectado con nosotros. Sigan en sintonía de Radio Fe y Alegría. Buen provecho, cuídense mucho. Será hasta mañana, Dios mediante. Chao, chao.
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10: Y 57 minutos.
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tardes, Venezuela. Buenas tardes a todas las personas que nos sintonizan, que nos escuchan y que nos ven a esta hora de la tarde, 1:04. Comenzamos con esta programación, este programa llamado En Este País, que hacemos con todo el cariño del mundo desde la Red Nacional de Radios de Fe y Alegría Venezuela. Una ruta especial, una bitácora para todo el ecosistema emprendedor, el empresariado venezolano, recordando que en nuestra Venezuela que no se detiene, cada idea cuenta, cada proyecto suma, el mercado cambia, la economía se mueve y nuestro talento nacional responde con innovación. En este programa desciframos esta ruta exacta hacia la prosperidad con historias y estrategias que están transformando la manera de hacer negocios, así que a partir de ahora abrimos señal. Arrancamos y como siempre lo hacemos posible un equipo de profesionales de la radiodifusión en nuestro país, en el control técnico, producción y audiovisuales, Joamir Noguera y Estefanía Alvarado, en la subdirección de comunicaciones, Wirmelis Villalobos, en la coordinación de producción y programación nacional, Anthony Galindo, en la conducción durante este mes, su servidora Josimar Pereira. Estamos junto a periodistas, comunicadores y emisoras de Radio Fe y Alegría Noticias bajo la dirección de la profesora Vidalina Campos. Y en redes sociales somos y nos encuentra como arroba Radio Fe y Alegría en Instagram y recuerde también arroba Fe y Alegría. Ve todo el contenido dispuesto para que usted pueda disfrutarlo, las noticias más resaltantes y además también informaciones importantes sobre nuestro movimiento Fe y Alegría. Queremos que pueda contarnos su historia de éxito en el emprendimiento o como empresario en la industria venezolana. Puede comunicarse

0: al 0424-555-3146. Recuerde, 0424-555-3146. Nuestro equipo de producción va a estar contactándole porque es importante y queremos que pueda participar en nuestro programa, en nuestras secciones, y mostrar a nuestro país cuál es esa hoja de ruta, cómo está haciendo el venezolano para ingeniárselas y además también a través de la formación, de la inteligencia, poder entonces abordar sus emprendimientos, sus ideas de negocio a través del éxito, de la simple idea al modelo rentable. Y como siempre, iniciamos con el recorrido por las principales titulares y noticias más destacadas de este 31 de agosto, recordando que ya estamos prácticamente cerrando el mes de agosto con todo el éxito del mundo y la bendición de Dios. A partir de mañana, ya primero de septiembre, recordando que nuestro compañero Rosender Evíez, quien es moderador y conductor periodista de este espacio, el programa En Este País, ya se va a estar reincorporando para el día jueves 3 de septiembre. Ya va a estar compartiendo con nosotros estas informaciones y bueno, como siempre lo hacemos de parte de la página web de Banca y Negocios, que nos sirve como referencia vital para poder mostrarle a usted lo que está ocurriendo en nuestra Venezuela en este ámbito económico, empresarial y del ecosistema emprendedor. Y es que Venezuela acuerda con Sudáfrica impulsar una comisión mixta para dinamizar intercambio comercial. Félix Plasencia, quien es canciller de Venezuela, conversó vía telefónica con su homólogo de Sudáfrica, Ronald Lamola, para evaluar diversos mecanismos que impulsen el fortalecimiento de las relaciones estratégicas entre ambos países. Importante destacar que el canciller de Venezuela informó, tras una conversación con Ronald Lamola, que el impulso de la instalación de la Comisión Mixta de Cooperación va a ser con el propósito de dinamizar el intercambio comercial y político entre ambos países. A través de sus redes sociales, el jefe de la diplomacia venezolana detalló que sostuvo una conversación de trabajo en la cual ambos representantes evaluaron estos mecanismos para fortalecer las relaciones estratégicas y así aprovechar las potencialidades económicas de ambos países. Van a reforzar los extraordinarios lazos bilaterales entre las naciones, además de ratificar la vigencia de vínculos históricos de amistad y colaboración multilateral que mantienen Caracas y Pretoria. Bastante interesante este contacto que se realizó entre Félix Plasencia, quien es ministro de Relaciones Exteriores y Comercio Internacional de Venezuela, y Lamola, quien es ministro de Relaciones Internacionales y Cooperación de la República de Sudáfrica. Esta grata conversación va a ser bastante interesante de pues verificar cuáles van a ser los resultados a mediano y largo plazo en medio de un escenario venezolano donde precisamente estos acuerdos comerciales internacionales van a causar un impacto importante. Y bueno, Sudáfrica ya está impulsando esto con una comisión mixta. Avanzamos, y es que acuerdo con Estados Unidos cambiaría percepción de estabilidad en Venezuela para inversionistas extranjeros. El economista destacó que se deriva de la implementación del acuerdo entre Estados Unidos y Venezuela, que no se reflejaría a corto plazo. El crudo extra pesado madura entre 5 y 10 años y el capital anunciado es intención, no todavía desembolso. Esto lo dice Luis Vicente León, precisamente en medio de este acuerdo petrolero entre Venezuela y Estados Unidos. Él dice que debe ser evaluado con prudencia, inicialmente por las implicaciones en materia de inversión que se requieren para concretar este proyecto. León hizo énfasis también en los intereses de ambos países, por un lado, el de Estados Unidos, en un escenario con reserva estratégica en mínimos y gasolina bastante cara antes de la elección presidencial, y por el otro el de Venezuela, que tiene algunos requerimientos importantes y bastante puntuales con respecto a la situación económica y la captación de inversión extranjera para resolverla. León también puso el acento en un aspecto clave para captar esa inversión. Dijo que ver a Estados Unidos como socio con intereses propios puede cambiar la percepción de estabilidad para otros inversionistas extranjeros en campos convencionales fuera de este proyecto. Así que los beneficios, resaltando las palabras de León, de lo que se derive de esta implementación del acuerdo entre Venezuela y Estados Unidos, no se va a reflejar a corto plazo, y esto lo dicen muchísimos especialistas, incluso entrevistados a través del programa En Este País, que estos acuerdos se van a reflejar a muy largo plazo, porque el crudo extra pesado madura entre 5 y 10 años y el capital anunciado por los momentos solo es intención, solo es palabra. Y no hay desembolso, no hay dinero todavía para las arcas venezolanas, así que esta información es bastante interesante y, bueno, creo que trascendental de analizar. Avanzamos, y es que proyecciones de Leonardo Buniac indica que Monroe 2.0 y la dolarización podría ser una amenaza creíble. Según el economista, la dolarización es una amenaza creíble si en un lapso estimado de 6 meses no se corrige la brecha cambiaria ni se frenan las presiones inflacionarias. La reconfiguración del tablero energético internacional y la aplicación de una renovada doctrina de control hemisférico, bautizada como Monroe 2.0, para detalles más simples, ponen a Venezuela ante un ultimátum económico. De acuerdo al economista y calificador de riesgo Leonardo Buniac, la posibilidad de una dolarización plena del país no responde a una meta de planificación oficial, sino a una amenaza creíble impuesta sobre la mesa si en este lapso estimado no se corrige esa brecha inflacionaria. Así que sus declaraciones se registraron durante una jornada convocada por la Cámara de Comercio Venezolano-Italiana, enfocada precisamente en escenarios económicos de la Venezuela post-terremotos. Buniac argumentó en este actual manejo fiscal y cambiario que resulta bastante insostenible, y bueno, dice que la quema constante de divisas provenientes del ingreso petrolero para contener ese tipo de cambio, sumada a la monetización del déficit para sostener gasto público, además de las restricciones sobre el sistema financiero, configuran un escenario de distorsión extrema, y esto precisamente podría derivar en instrumentos como la licencia 57 y llegada de entidades como Numisma Bank. No representan el inicio de una dolarización formal, pero sí construyen un escenario, un ecosistema bastante importante para que pueda ser necesaria para, bueno, ser el principio entonces de que esta sea la moneda oficial de Venezuela. Bueno, lo dice Leonardo Buniac, uno de los principales economistas venezolanos con proyección internacional, y lo leímos a través de bancaynegocios.com. A esta hora nos toca nuestra primera pausa. Usted manténgase allí conectado a la señal de Radio Fe y Alegría Noticias Venezuela, y recuerde que además también puede escucharnos en cualquier parte del mundo a través de nuestro streaming www.radiofeyalegrianoticias.com. Ya venimos con más.
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3: 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Ya estamos de vuelta en este país.

0: Y ya estamos de vuelta con su programa En Este País. Recuerde, completamente en vivo y en directo a través de más de 23 emisoras interconectadas que forman parte de nuestra red nacional de radios de Fe y Alegría en toda Venezuela. Pero además estamos también en YouTube Live, estamos completamente en vivo y en directo. Usted puede conseguirnos en Radio Fe y Alegría Barquisimeto como señal matriz. Nos encanta poder compartir esta hora de programación de lunes a viernes junto a ustedes para poder analizar y mostrar qué están haciendo los emprendedores y los empresarios venezolanos, esas historias de éxito que convierten desafíos en oportunidades. Y bueno, por supuesto, con nosotros usted va a conocer entonces esas historias que vale la pena escuchar, disfrutar e inspirarse a través de ellas. Y precisamente hablando de inspiración, nuestros compañeros periodistas de la Red Nacional nos traen, como siempre, material valioso para que usted pueda disfrutar. Esta vez, Albany Rodríguez, desde Caracas, nos muestra y nos dice que para sobrevivir a la economía de Venezuela no basta con tener una sola profesión, es necesario emprender. Escuchemos.
1: En Venezuela, emprender no siempre nace del desempleo. Muchas veces nace de la necesidad de multiplicar esfuerzos. En una economía tan compleja, a muchos ciudadanos en el país, después de una larga jornada laboral, deben continuar buscando otra entrada monetaria para poder cubrir sus necesidades básicas. En esta ocasión, les mostraremos la historia de Mari Martínez, una mujer deteniendo su trabajo de secretaria, demuestra que una sola profesión no basta para lograr sus metas.
2: Decidí hacerlo al principio, no lo vi como ejercer esta profesión, pero al ver la situación de que necesito otra entrada de dinero, otro apoyo, decidí ejercerlo y bueno, hasta ahora me ha encantado, me gusta y me he preparado para la misma cosa. Me encanta ver cómo salen las personas, mis clientas, feliz después de un resultado. Necesitaba otra entrada de dinero, aparte del apoyo de otra profesión. Decidí hacerlo, pues ya que ahorita, hoy día, lamentablemente, el sueldo que uno cobra como trabajador público no alcanza para cubrir lo que necesitamos, nuestras primeras necesidades para poder vivir o sobrevivir. Hoy día es muy costoso para adquirir ciertos alimentos, ciertos beneficios, salud, medicina. Y he tenido que recurrir, aparte de mi trabajo oficial, como mi emprendimiento, también he comprado cosas, blusas, materiales para ofrecerles a mis conocidos, a mis clientes, para obtener otra entrada de dinero. Y así poder cubrir otras necesidades que también necesito.
1: Aunque el trabajo fijo y la peluquería le permiten cubrir sus gastos, Mari nos explica que detrás de la satisfacción de emprender y salir adelante, también hay renuncias que no se ven a simple vista.
2: Compartir con mi familia, porque muchas veces salgo tan agotada que prefiero ir a mi casa, el atender a veces mi casa. Y, por supuesto, la salud, porque esto conlleva que uno se deteriore. El trabajo en peluquería desgasta mucho. Y eso es un sacrificio, pues. Pero la mayor satisfacción es cuando tú culminas tu trabajo. Hay muchas veces que la demanda acá en la peluquería baja. O sea, a veces que los clientes tienen otras necesidades básicas que no es tanto como arreglarse el cabello o pintarse. Y hay momenticos que como que eso se pausa. Y cuando eso sucede, bueno, tengo el otro trabajo, tengo mi otro trabajo que aunque no es mucho, pero sí me apoya bastante, me ayuda a solventar ciertas situaciones. Surgir para mí es prepararse, estudiar, adquirir conocimiento, bien sea de electricista, bien sea médico, bien sea la profesión que escoja o el oficio que desees tener, es prepararse, adquirir conocimiento para que este oficio que haya decidido hacer sea mejor cada vez y tu cliente o tu trabajo sea de mejor calidad. Sí, porque la misma situación país nos ha llevado a tener estos emprendimientos. Hemos sido más creativos, hemos logrado muchas cosas. Personas que de repente no sabían que podían hacer lazos, flores con sus manos o tejer, han logrado hacerlo, o sea, han aprendido a adquirir estos conocimientos, se han preparado. Sí es posible. si es posible lograr y crecer con un emprendimiento propio.
1: Historias como la de Mari Martínez nos recuerda la tendencia del venezolano. Profesionales que no se rinden y encuentran en la creatividad una vía para prosperar. Detrás de cada emprendedor hay un esfuerzo silencioso que merece ser contado. Desde Caracas, Albany Rodríguez, Radio Fe y Alegría Noticias.
0: Mil gracias a nuestra compañera Albany Rodríguez por la información y bueno, como ella bien dice y culmina el reporte con una frase bastante poderosa, detrás de cada emprendedor hay una historia silenciosa que merece ser contada y justamente el programa En Este País es una ventanita, un escenario para que usted pueda contarnos cómo ha hecho, cuál es esa historia de éxito, de esfuerzo. Queremos escucharla, queremos que usted pueda contarla a través de nuestro programa y puede comunicarse con nosotros a través de nuestra mensajería de texto WhatsApp al 0424-555-3146. Nuestro equipo de producción dispuesto para poder entonces conocer cuál es su historia de vida y de éxito a través de los negocios y del emprendimiento. Ahora pasamos a Mérida y es que Diagnivel Dávila nos cuenta cómo comerciantes del sector turístico en Mérida han compartido sus expectativas en esta temporada vacacional. Escuchemos.
1: En Venezuela, emprender no siempre nace del desempleo. Muchas veces nace de la necesidad de multiplicar esfuerzos. En una economía tan compleja, a muchos ciudadanos en el país, después de una larga jornada laboral, deben continuar buscando otra entrada monetaria para poder cubrir sus necesidades básicas. En esta ocasión, les mostraremos la historia de Mari Martínez, una mujer que teniendo su trabajo de secretaria, demuestra que una sola profesión no basta para lograr sus metas.
2: Decidí hacerlo al principio, no lo vi como ejercer esta profesión. Pero al ver la situación de que necesito otra entrada de dinero, otro apoyo, decidí ejercerlo y bueno, hasta ahora me ha encantado, me gusta y me he preparado para la misma, pues. Me encanta ver cómo salen las personas, mis clientas, feliz después de un resultado. Necesitaba otra entrada de dinero, aparte del apoyo de otra profesión. Decidí hacerlo, pues ya que ahorita, hoy día, lamentablemente, el sueldo que uno cobra como trabajador público no alcanza para cubrir lo que necesitamos, nuestras primeras necesidades para poder vivir o sobrevivir. Hoy día es muy costoso para adquirir ciertos alimentos, ciertos beneficios, salud, medicina. Y he tenido que recurrir, aparte de mi trabajo oficial, como mi emprendimiento, también he comprado cosas, blusas, materiales para ofrecerles a mis conocidos, a mis clientes, para obtener otra entrada de dinero. Y así poder cubrir otras necesidades que también necesito.
1: Aunque el trabajo fijo y la peluquería le permiten cubrir sus gastos, Mari nos explica que detrás de la satisfacción de emprender y salir adelante, también hay renuncias que no se ven a simple vista.
2: Compartir con mi familia, porque muchas veces salgo tan agotada que prefiero ir a mi casa, el atender a veces mi casa. Y, por supuesto, la salud, porque esto conlleva que uno se deteriore. El trabajo en peluquería desgasta mucho. Y eso es un sacrificio, pues. Pero la mayor satisfacción es cuando tú culminas tu trabajo. Hay muchas veces que la demanda acá en la peluquería baja. O sea, a veces que los clientes tienen otras necesidades básicas que no es tanto como arreglarse el cabello o pintarse. Y hay momenticos que como que eso se pausa. Y cuando eso sucede, bueno, tengo el otro trabajo, tengo mi otro trabajo que aunque no es mucho, pero sí me apoya bastante, me ayuda a solventar ciertas situaciones. Surgir para mí es prepararse, estudiar, adquirir conocimiento.
0: Excelente información, justamente en medio de esta finalización ya de vacaciones, ya para el 14 de septiembre está pues ya la información de que retornan a las aulas muchos de los estudiantes, algunas instituciones educativas de educación superior ya están retornando a las aulas luego de estas vacaciones, de este periodo vacacional. Sin embargo, pues en Mérida todavía los comerciantes del sector turístico México, pues están compartiendo estas expectativas de esta temporada vacacional. Gracias a Dianibel Dávila por este reporte valioso. Nos toca ir a una nueva pausa. Manténgase allí conectado con nosotros. Y recuerde que también puede descargar nuestra aplicación. Se llama Radio Fe y Alegría Noticias y está disponible para iPhone y Android. Ya venimos con más.
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1: Reportamos a esta hora desde nuestra sala de redacción. Les comentamos que familiares de miles de personas desaparecidas en el departamento colombiano del norte de Santander, fronterizo con Venezuela, se congregaron este domingo 30 de agosto en Cúcuta, su capital, con motivo del Día Internacional de las Víctimas de Desapariciones Forzadas, con la esperanza de saber algo de ellas. La concentración tuvo lugar en el malecón de Cúcuta, donde fotografías de hombres y mujeres que fueron víctimas de desaparición ocuparon sillas vacías al lado de parientes suyos que, vestidos de blanco y con banderas de Colombia, fueron su voz en este día. Detrás de cada foto, pancarta o camiseta hay un rostro, un nombre y una familia que aprendió a habitar en la incertidumbre en esta región que hace décadas sufre las consecuencias del conflicto armado por la presencia constante de grupos guerrilleros, paramilitares y bandas criminales. Para Aida María Pérez, el tiempo se detuvo en 2001 cuando su hijo, John Jairo Useche Pérez, tenía apenas 15 años y salió de Cúcuta para visitar a una tía en el Tarra, un pueblo de la convulsionada región del Catatumbo que abarca buena parte del norte de Santander. Más información en los próximos minutos. Seguimos en este país.
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2: Una y 30 minutos.
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0: Hoy se llama Radio Fe y Alegría Noticias, contenido multimedia dirigido especialmente para usted, con una producción impecable de parte de nuestros periodistas, comunicadores y aliados. Y seguimos recorriendo las informaciones más destacadas de este inicio de semana, bueno, una semana pues que de alguna manera da un cierre y un comienzo de lo que va a ser el mes de septiembre, pero este lunes específicamente 31 de agosto vamos y seguimos leyendo, y es que el grupo del Banco Mundial estima los daños de los terremotos en Venezuela en 19.600 millones de dólares. Esta evaluación concluye que la rapidez de la reconstrucción será decisiva para la recuperación económica del país y los resultados sociales. Desde Washington, el grupo del Banco Mundial ha estimado que los terremotos del 24 de junio causaron 19.600 millones de dólares en daños físicos directos, lo que subraya la importancia de una reconstrucción oportuna para la recuperación de Venezuela. Estos resultados, por cierto, provienen de la Estimación Global Rápida de Daños, por sus siglas en inglés, que ofrece una evaluación temprana para ayudar al gobierno de Venezuela y a los socios de desarrollo a comprender la magnitud de la tarea de reconstrucción y además priorizar los esfuerzos de recuperación mientras el país atraviesa uno de los desastres más significativos de nuestra historia reciente. Bueno, según la evaluación, el 47% del daño total afectó a edificios residenciales, seguido de infraestructura en un 27% y edificios no residenciales en un 26%. El estado La Guaira y el distrito capital fueron las áreas más gravemente afectadas, representando aproximadamente la mitad del daño total. A partir de estos resultados de GRADE, el Grupo Mundial realizó un análisis, por cierto, adicional de las posibles implicaciones macroeconómicas, socioeconómicas y de recuperación tras este desastre. Así que esta evaluación concluye que el ritmo de la reconstrucción va a ser un factor totalmente determinante para la recuperación económica y los resultados sociales en nuestro país. Los niveles actuales de inversión pública, privada, la reconstrucción requeriría en gran medida redirigir estos recursos de otros proyectos de inversión, con un escenario, bueno, para la reconstrucción que permanecería incompleta durante un horizonte más o menos de 10 años, es la proyección aproximada, con efectos negativos duraderos sobre la actividad económica, pero en contraste, un esfuerzo de reconstrucción más acelerado, más rápido, con inversión respaldado por inversión pública y privada, podría mitigar este impacto económico y social de los terremotos. La vicepresidenta del Banco Mundial de América Latina y el Caribe, Susana Cordeiro Guerra, indicó a través de este portal web que los terremotos han perturbado la vida de las personas, dañando infraestructura crítica y generando nuevos desafíos para la recuperación de Venezuela. Una recuperación eficaz comenzaría con evidencia confiable. Esta evaluación ofrece al gobierno de Venezuela y a sus socios una base objetiva y temprana para la planificación de la recuperación, y el Banco Mundial está comprometido a apoyar ese proceso de cada etapa. Entonces, bueno, la metodología de esta Estimación Global Rápida de Daños ofrece esta estimación independiente y rápida de estos daños físicos directos producidos tras grandes desastres a partir de imágenes satelitales. ¿Cómo realizó el Grupo Banco Mundial este análisis? A través de imágenes satelitales independientes, sensores remotos, datos de exposición y modelos de ingeniería. La evaluación ha sido destinada a orientar la planificación de la recuperación y puede complementarse con evaluaciones sectoriales más detalladas. Esta evaluación para Venezuela fue realizada por ellos con apoyo financiero del Fondo Mundial para la Reducción y Recuperación de Desastres y del gobierno de Japón, por cierto, que también les apoyó, les ayudó, les financió a través del programa para la incorporación de gestión de riesgos de desastres en países en desarrollo. Y bueno, el informe completo del GRADE, en sus siglas en inglés, los tiene usted disponible, por cierto, en bancomundial.org. Bueno, este grupo del Banco Mundial tiene una visión bastante audaz para, bueno, como meta, Ellos están en más de 100 países y quieren crear un mundo sin pobreza en un planeta habitable. Así que, bueno, es bastante admirable este trabajo de evaluación que han hecho bastante rápido para estimar cuáles son los daños tras el doblete sísmico del 24 de junio. Y, bueno, impacta muchísimo saber que el monto supera los 19.600 millones de dólares. Bueno, evaluando, por supuesto, infraestructura, daños en algunas zonas residenciales, una situación bastante lamentable, pero que invita a reflexionar precisamente sobre lo que queda por hacer. El Grupo Banco Mundial ya lo indicó. Si el proceso es lento, el impacto en la economía también va a serlo así. Pero si se realiza con inversionistas, tanto nacionales como inversores extranjeros, la rapidez de la reconstrucción de nuestro país podría impresionar. Avanzamos y en esta misma tónica los terremotos han cambiado el panorama económico de Venezuela, del crecimiento esperado al riesgo de estancamiento. Lo dicen a través de finanzasdigital.com y es que este doblete sísmico que sacudió al norte de Venezuela alteró las expectativas económicas que el país tenía para el cierre de este 2026. Antes de la emergencia, los pronósticos apuntaban a un año de mayor dinamismo impulsado por el aumento de la producción petrolera, una mayor apertura de mercados internacionales y la flexibilización parcial de algunas sanciones estadounidenses. Pero bueno, el escenario cambió totalmente por un tema natural, fuera de las manos de todos, para Daniel Lahoud, quien es economista e investigador del Instituto de Investigaciones Económicas y Sociales y es de la Universidad Católica Andrés Bello. La economía venezolana podría enfrentar ahora un periodo de cierto estancamiento como consecuencia del esfuerzo financiero que exigirá la reconstrucción de las zonas afectadas. Él indica que probablemente en el año haya, en el mejor de los casos, un crecimiento cero del Producto Interno Bruto y en el peor una caída que pudiera ser del 2 o 3%, así lo señaló. Pero las estimaciones sobre este impacto económico de los terremotos podrían variar considerablemente. La Oficina de las Naciones Unidas para la Reducción del Riesgo de Desastres calculó que los daños podrían alcanzar los 37 mil millones de dólares, una cifra equivalente a cerca de un tercio del Producto Interno Bruto venezolano. El Programa de Naciones Unidas, el PNUD, por su parte, para el desarrollo, ubicó las pérdidas económicas en alrededor de 6.700 millones, entre el 6% y el 7% del Producto Interno Bruto. El petróleo evita un golpe mayor porque es uno de los elementos que podría limitar el impacto económico del desastre. Es que la estructura petrolera no sufrió daños estructurales significativos, así que continúa siendo el principal motor de generación de ingresos externos para nuestro país. Y según datos de la Organización de Países Exportadores de Petróleo, nuestra producción venezolana cerró en junio en alrededor de 1.07 millones de barriles diarios, sin cambios importantes frente al mes anterior. Así que han advertido que el verdadero problema estará en la distribución de esos recursos, es decir, cuánto dinero podrá dirigirse a reparar viviendas, estructuras, servicios sin afectar otros sectores de la economía. Así que es una oportunidad económica para la reconstrucción, este tema petrolero, que podría sin duda ayudar muchísimo y representar un aliento ante esta situación financiera que enfrenta nuestro país tras el doblete sísmico. Pero, bueno, sabemos que la economía, el dinamismo ha cambiado, sí, ha estado impactado, pero aguas abajo siguen pasando cosas con respecto a la inversión extranjera y también sobre el tema del intercambio petrolero. Y nos vamos a una nueva pausa, ya venimos con más de En Este País. Recuerde, también puede disfrutar de nuestras notas web a través de la www.radiofeyalegrianoticias.com. Nuestro equipo de periodistas de lunes a lunes en las calles de Venezuela entera para poder brindarle a usted información veraz y oportuna de lo que está ocurriendo. Ya venimos con más.
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2: 1:44.
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en vivo y en directo a través del programa En Este País. Recuerde, puede encontrarnos en YouTube como Señal Matriz, Radio Fe y Alegría, Barquisimeto, Radio Fe y Alegría Noticias, para que pueda disfrutar de este contenido. Estamos ya en las multiplataformas haciendo radio que se ve. Y nos encanta tenerle acá compartiendo con nosotros este espacio en nuestra cabina radial. Además también que pueda escucharnos a través de todo el territorio nacional en nuestra red nacional de radios. Más de 23 emisoras interconectadas trabajando de lunes a lunes para todos ustedes. Y cuando hablamos de emprendimiento, de emprender en Venezuela, hay muchas personas que de repente se asustan, que dicen, bueno, ¿qué puedo hacer? Hay otros que se atreven, que invierten, pero que lamentablemente, y lo han dicho muchos expertos que hemos tenido la oportunidad de entrevistar acá en nuestro espacio, que la formación financiera, la asesoría de expertos es bastante importante. Por eso, en este último bloque del programa En Este País, queremos brindarle algunos pasos esenciales para que usted pueda iniciar en el ámbito, en el mundo del emprendimiento, si es que tiene una idea bastante brillante en su cabeza, pero no sabe cómo emprender, cómo iniciarse acá en Venezuela, en Barquisimeto, en cualquiera de nuestras ciudades especiales y maravillosas de Venezuela. Bueno, empezar, lo primero es con lo que usted sabe hacer, enfocar esos recursos en servicios o productos de bajo costo inicial, y además esta palabra que es importante que usted la tome en cuenta, la enmarque, la encuadre, adaptarse a la realidad del mercado local. Esto es bastante importante, pero bueno, el primer paso sería empezar pequeño, con bajo capital, buscar ideas que no requieran alquilar un local, por ejemplo, de inmediato, como servicios digitales, repostería casera o quizás también ventas por internet, que es algo que también tiene su regulación en Venezuela, pero que hay muchas personas que están emprendiendo en sus negocios o fortaleciéndolos a través del tema web. Así que el segundo paso podría ser definir una propuesta de valor clara para ofrecer algo distinto o que solucione un problema real a su comunidad en lugar de vender solo lo que está de moda. Hay muchas tendencias, el algoritmo de las redes sociales va a llevarle a muchas tendencias de emprendimiento, pero siempre la esencia de lo que usted desea ofrecer a través de ese llamado de atención que hace su cabeza, de repente si se quiere ir por el ramo o el rubro de los alimentos o quiere irse por el tema de la venta de algún producto específico de ropa, es importante definir esa propuesta, pero que sea de verdadero valor y además también que usted pueda ofrecer una solución. Como tercer paso, hay que calcular bien los costos, no poner precios al azar. Hay que tomar en cuenta el impacto de algunos impuestos, la reposición de mercancía y gastos operativos básicos, que además también forman parte de el ABC de un emprendedor. Si usted está emprendiendo, las finanzas deben estar de primero en la fila para que pueda organizarse bien. Y bueno, como bien lo decían algunas personas que han pasado por acá en este país, es importante que usted en ese mismo cálculo de costos, de presupuesto, no se vaya comiendo lo que es el capital. Es decir, hay muchas personas que de repente por hacer una compra de alguna mercancía ya van gastando dinero, incluso hasta del mismo sueldo que deberían tomar de ese emprendimiento o negocio. Entonces ya por allí empieza la fractura. Como cuarto punto, usar redes sociales y mensajería, apoyarse en plataformas gratuitas o de bajo costo como Instagram y WhatsApp para mostrar los productos y atender directamente a los clientes. Esto es algo importante, pero que además también queremos resaltar, porque si las redes sociales, la mensajería, las plataformas digitales donde se puede generar o crear un ecosistema, una comunidad digital bastante sólida que va a servir para derivar en ventas, para que eso se traduzca en su bolsillo, es justamente donde las estrategias de marketing
entran en juego. Es decir, usted debe contratar en lo que tenga posibilidad, porque todo es inversión, o también a través de plataformas digitales, de YouTube, hacer cursos de marketing para que pueda generar, para que pueda idear y coordinar una estrategia mensual de contenido a través de redes sociales que sea de alto valor y que realmente le muestre a su público objetivo, a sus clientes, lo que usted desea proyectar. Esto es bastante vital y se va a traducir, por supuesto que sí, si hace las cosas bien, en inversión, en ingresos para su bolsillo. Y como quinto punto, paso esencial para iniciar en el mundo del emprendimiento venezolano, esta recomendación infalible a través del programa en este país, es aprender a gestionar nuestro entorno. Debemos informarnos sobre herramientas financieras y

0: intenciones. Y este punto también tenemos que colocarlo en el subrayado. ¿Por qué? Porque no solamente basta con buenas intenciones, sino que esa lógica a través de un plan de negocios debe estar bien sólida, precisamente por la formación que usted previamente debe tener antes de empezar con la inversión. Así que en uno de los episodios, por cierto, del podcast Tertulia y Dinero, en el que participa Oliveros, junto al asesor de inversiones José Miguel Farías y el consultor empresarial Jesús Armando Leonet, el economista recomienda a todos los emprendedores cubrir puntos claves a la hora de reconfigurar un negocio. Uno es conocer el nicho del mercado, porque a veces, pues, tienen idea de qué hacer, pero no tienen claridad de su demanda potencial. No basta con creer que tenemos un buen producto, señala él, sino que es necesario saber si tengo un público que lo quiera comprar. Dos, crear una propuesta de valor importante para enfocarnos en qué estamos poniendo sobre la mesa de novedoso, qué vamos a mejorar con respecto a lo que hay. También él indica que no hay que emprender sin un plan. Y esto es importante porque es bueno ser optimista, según él, tener buenas vibras. Esto está lejos de ser suficiente para que un negocio funcione. Un verdadero plan de negocios, un plan sostenible financieramente, un diseño de escenarios, así también como conocer cuáles serán las fuentes de obtención de capital, son requisitos necesarios para que el negocio nazca con los pies sobre la tierra. Y bueno, ser flexible también es importante, además de reinvertir utilidades. Un error común en muchos emprendimientos que van bien es que cuando los emprendedores empiezan a ganar dinero, lo empiezan a gastar. Al emprender es peligroso caer en la tentación de comprar cosas, hacer viajes y dejar de lado la reinversión de utilidades, sobre todo en el primer año y los primeros dos años con respecto a un emprendimiento. Así que el presidente de Ecoanalítica aseguró a través de esta nota web y además también de su podcast que es importante empezar un emprendimiento de lo micro, escuche bien, de lo micro a lo macro, un paso a la vez para ir midiendo qué salió bien y qué no. Poder medir nuestros riesgos, esto va a permitir una estrategia organizada de crecimiento, porque en un país con ausencia de capital hay que cuidar lo que se tiene. Espectacular, además de la reacción de la periodista Ariana Briceño Rojas a través del estímulo.com, nos encanta poder brindar este tipo de tips, herramientas y pasos infalibles al momento de que usted quiera realizar o comenzar con un emprendimiento o idea de negocio. Queremos además conocer su historia, puede escribirnos a través de la mensajería de texto y WhatsApp 0424-555-3146. Nuestro equipo de producción listo y dispuesto para que usted pueda por allí contactarlos, coordinar y contarle al país cuál ha sido su historia de emprendimiento, cuál fue esa ruta que usted siguió para que pueda inspirarnos a todos nosotros. Y a esta hora, que pasa bastante rápido, nos toca despedirnos, pero como siempre la cita para el día de mañana. Recuerde, el programa en este país de lunes a viernes de 1 a 2 de la tarde, compartiendo con todo el país a través de la Red Nacional de Radios de Fe y Alegría en toda Venezuela. Lo hicimos posible en el control técnico, producción y audiovisuales, Fernando Rivas, Jovir Noguera y Estefanía Alvarado. Subdirección de Comunicaciones, Wilmelis Villalobos, en la Coordinación de Producción y Programación Nacional, Anthony Galindo, en la conducción durante este mes, está su servidora Yosimar Pereira. Todos estamos junto a periodistas, comunicadores y emisoras de Radio Fe y Alegría Noticias, bajo la dirección de la profesora Vidalina Campos. Que tenga feliz tarde, hasta luego.
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3: 1:59.
1: A esa hora presentamos el siguiente avance cardenal de Radio Fe y Alegría con todas las voces.
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3: Turistas y guías locales celebran el incremento de visitantes nacionales hacia el monumento Manto de María Divina Pastora, consolidándose como uno de los puntos cardinales más atractivos del estado Lara. Durante esta temporada vacacional, propios y foráneos destacan la imponencia de la obra y la vista panorámica de Barquisimeto, aunque reiteran el llamado a reforzar el mantenimiento de las áreas verdes y la seguridad vial en la circunvalación norte. Los operadores turísticos apuntan a que estos espacios son claves para dinamizar la economía de la región centro-occidental. Recuerde que esta y otras informaciones usted puede ampliarlas en nuestra página web radiofeyalegrianoticias.com. Reportó para ustedes Estefanía Alvarado.
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0: 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Cali, tema interpretado por Vinilo Versus junto a Panda Elliot. Género rock.

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0: de la tarde y 30 minutos.
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Tan solo quiero, tema interpretado por Jorge Luis Chacín.

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0: antropóloga. Las promesas de campaña en materia migratoria suelen chocar con las capacidades estructurales y jurídicas de los países receptores. Al abordar el uso de este tema en los discursos electorales, Semprún destacó.
1: Definitivamente, el migrante no es un votante. Entonces, siempre el discurso político va a estar dirigido, el discurso del candidato va a estar dirigido a captar votos. Si cuando está captando votos promete algo, luego se ve en la obligación de cumplirlo, y más en los primeros días de gobierno.
0: Asimismo, frente a las posturas radicales y los desafíos de convivencia cultural que enfrentan tanto América como Europa, la experta enfatizó la necesidad de planificar la absorción de estas poblaciones para garantizar la estabilidad interna.
1: Porque ningún país puede recibir indiscriminadamente la cantidad de migrantes que quieran llegar, por razones de gobernanza. Okay. Tú necesitas establecer, o sea, un gobierno funciona con presupuestos, con planes y con previsión.
0: El fenómeno migratorio exige equilibrar el respeto a los derechos humanos con el interés nacional y la gobernanza local. Los estados enfrentan el reto de transformar el discurso de rechazo en políticas de integración sostenible. Desde la sala de redacción, Yohad Barrios, Radio Fe y Alegría Noticias.
2: Más información en los próximos minutos. A esta hora les acompañó en este avance informativo Alexander Medina.
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4: 3:31 p.m.
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11: 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Bueno, y hoy vamos a hablar sobre todo lo que tiene que ver con estudios que se han hecho sobre la ciudad segura, sobre todo lo que tiene que ver con vulnerabilidad urbana. Para eso, pues, tenemos por acá a la profesora Sandra Ornés, quien es profesora titular de la Universidad Simón Bolívar, quien ha hecho estudios sobre, hay publicaciones sobre esta materia. Bienvenida, profesora.
12: Hola, Jorge, buenas tardes y buenas tardes a todos tus oyentes. Gracias por la invitación.
11: No, gracias a usted también por el tiempo. Y quiero comenzar un poco hablando sobre este estudio que tenemos por acá, esta publicación que salió recientemente sobre Ciudad Segura, ¿no? Uh-huh.
12: Sí, fíjate que esta publicación fue hecha con la colaboración de dos colegas venezolanas, ambas. Una se llama Mariela Rivas, la otra es arquitecto, y la geógrafa Luisa Páez. Entre las tres hemos tenido una relación profesional de larga data. Las tres hemos estado siempre en la búsqueda de maneras de poder entender la intervención en las ciudades con una mirada de reducción de riesgo, pensar en esa ciudad segura posible. Mucho más recientemente, pues se habla ahora de los términos de resilientes, y realmente la resiliencia a veces pensamos que es la adaptación, es acostumbrarnos a las cosas, y en esta materia de gestión urbana, de planificación del territorio, no podemos conformarnos con cosas. Entonces, en esa inquietud, a lo largo de muchos años, cada una desde su aproximación, hemos tenido la idea de dejar plasmado en papel, ¿verdad? Muchos de esos conocimientos, de esas experiencias, de esas metodologías que hemos tratado de definir, formular, sin que esto sea la solución o la metodología, simplemente la ponemos a disposición de quien quiera leer nuestra publicación y reflexionar sobre ella, pero viene desde nuestras experiencias, no solamente académicas, sino profesionales. Las tres hemos sido profesoras universitarias.

0: Bueno, ¿cómo hacemos los análisis para sacar conclusiones? Y en función de esas conclusiones, de nuestras condiciones de riesgo, pues tomar las mejores decisiones.
1: Esta publicación va dirigida a organismos, va dirigida a todo público.
0: A todo público. Fíjense que está como nuestra aproximación es multinivel, ahí plasmamos experiencias desde la mirada de los gobiernos locales, experiencias con comunidades y experiencias académicas. Entonces, el público está abierto porque cada uno de los profesionales, que no necesariamente tienen que ser urbanistas y arquitectos, ahí están bienvenidos los ingenieros, los geógrafos, los geólogos, todos los que ahora estamos preocupados de cómo podemos nosotros contribuir a que nuestra ciudad, nuestro entorno, empezando por nuestra urbanización o nuestro barrio, nuestras edificaciones, nuestra casa, cómo podemos contribuir a que ese espacio realmente sea seguro, analizando los elementos que tenemos ahí propuestos en el libro.
1: ¿Cuáles son esos principales indicadores que determinan, por ejemplo, la vulnerabilidad física de una ciudad ante eventos adversos, por ejemplo, como el que vivimos recientemente, ¿no?
0: Sí, bueno, yo creo que uno de los puntos fundamentales para poder comprender a veces los términos que usan los técnicos, lo vemos en las noticias, en las redes sociales, ¿verdad? Y a veces pensamos, esto es muy técnico, muy profundo. No, yo creo que tenemos que entender en primer momento que el riesgo no es igual que el desastre.
1: No.
0: ¿Ok? Todo riesgo no tiene por qué convertirse en un desastre. Entonces ahí la primera distinción, ¿ok? El riesgo es un resultado de la relación entre las amenazas naturales, que pueden ser de sismos, hidrogeomorfológicas como los deslizamientos, las inundaciones, pueden ser antrópicas, una explosión, un incendio, ¿ok? Que son creadas por el hombre. Todas esas amenazas, ¿verdad? Ese es el primer componente. Y el otro componente es lo que definimos como vulnerabilidad. Es decir, esos elementos que están expuestos, que están ocupando un territorio, dícese edificaciones y nosotros como individuos. Nosotros, ¿cómo es la relación de nosotros con ese territorio, con esa amenaza? Por eso llamamos eso vulnerabilidad. Si yo estoy en un territorio de alta amenaza, por ejemplo, un borde de protección de un río, yo estoy expuesta a una alta amenaza, por lo tanto, yo soy vulnerable a ese comportamiento de ese río. Pero si yo vivo 5 kilómetros alejado de ese río, yo no soy vulnerable. Entonces, ¿qué es lo que pasa? Y ahí es importante entender el concepto de riesgo. El riesgo es variable en función de mi exposición como individuo, como comunidad, como edificación, como equipamiento urbano. Entonces, ¿cuál es la invitación? Si yo quiero estar en menor condición de riesgo, yo debo buscar esos sectores donde la amenaza sea menor, para que yo pueda estar menos expuesto. Esa es la fórmula. Entonces, ¿por qué hablamos de desastre? El desastre ocurre cuando en un lugar de alta amenaza yo me expuse también de manera importante, se generó un evento natural que no, a veces no podemos predecir. Por consecuencia, al tener una alta amenaza y una alta vulnerabilidad, porque yo estaba ahí en el sitio equivocado, se genera ese alto riesgo que se convierte en desastre. ¿Pero por qué se convierte en desastre? Porque nosotros como actores, comunidades, instituciones, gobiernos, se nos escapó de la mano. No pudimos controlarlos, no pudimos gestionar. Entonces, cuando hablamos de eventos extraordinarios, como lo que nos ocurrió hace 2 meses, o sea, ¿quién iba a pensar? Si siempre hemos pensado que viene un sismo, siempre lo hemos comentado en la calle, pero nunca pensamos que iban a ser dos, y menos de la magnitud. Pero entonces, cuando este evento es extraordinario, se nos escapa de la mano. O sea, ya las instituciones no pueden, por lo tanto, ahora pedimos ayuda para poder reconstruir. En su momento recuperar las personas que podemos recuperar y salvar población, pero después nos viene la recuperación. Entonces, por eso yo quiero de alguna manera

0: insistir en la comunidad que no todos los riesgos tienen que convertirse en desastres. Y para poder avanzar en eso, tenemos que comprender muy bien cuál es el papel que el ser humano tiene en esa fórmula. La amenaza siempre está allí. La amenaza siempre va a vivir conmigo porque vino con el planeta. Eso no lo podemos cambiar, esas condiciones de amenaza. Lo que sí podemos cambiar es dónde nosotros construimos, dónde vivimos, cómo nosotros cumplimos con la normativa de las zonas de protección justamente por alta amenaza. Y hacemos una gestión conjunta, comunidad, gobiernos locales, instituciones y distintos actores de la ciudad.
1: Sí, porque si nos ponemos a ver en el caso de La Guaira, donde sectores como Caraballeda o Playa Grande sufrieron destrucción en alta proporción, devastadora, muchas personas de repente quieren seguir viviendo ahí. Y es válido saber que usted pertenece a esta zona. Entonces, ¿cómo se puede vivir en una zona de alto riesgo?
0: Gracias a Dios la tecnología y los avances en materia de ingeniería sismorresistente han dado algunas luces al respecto. Por supuesto, hay que recordar que todo evento siempre va a generar un daño. O sea, no es posible pensar que un evento de estos extraordinarios no genere daño. Lo importante es que no perdamos vidas. Entonces, ¿cuál es la propuesta que está sobre la mesa, que muchos gremios e interesados en la ciudad, en tener ciudades seguras, están conversando actualmente? Bueno, vamos a reconocer que tenemos esa amenaza ahora transformada, esa condición física, geográfica, porque primero fue transformada, particularmente que tú me mencionas, el estado de La Guaira, primero fue transformada por los deslizamientos del año 1999. Ahí hubo una transformación. Antes hubo transformaciones en eventos de hace 100 años, 200 años. Pero después del 99 tenía que verse revisado en qué condición quedó el territorio para adaptar la tipología edificatoria a esas nuevas condiciones. Con estos eventos sísmicos nos vuelven a cambiar el mapa, o sea, volvemos a hacer una transformación de esas condiciones físico-geográficas, por lo tanto, se amerita una revisión de normativas, cómo sería la mejor manera de reconstruir. Siempre es importante pensar también en el sentido de apego de la población hacia su territorio, sus redes sociales, su familia, sus amigos, su área de vida, ¿verdad? Su manera de trabajar. Y en consecuencia generar una propuesta que reconozca esa nueva amenaza y reconozca cuál es el límite que tenemos nosotros como ciudadanos para poder permanecer en esos territorios, apoyados y ayudados con la ingeniería, la mejor ingeniería posible. Entonces hay que hacer un balance. Sí, yo quiero permanecer, pero entonces, ¿cuál es el límite? Para que ese nuevo territorio sea lo más seguro posible con respecto al evento que ocurrió.
1: Sí, porque tenemos por acá que, por ejemplo, ¿cuál de estas amenazas, ya estamos hablando por supuesto del terremoto, pero cuál de estas amenazas naturales o antrópicas, como usted lo señala, son las que para las que están menos preparadas las ciudades?
0: Mira, yo creo que en general, todas.
1: Todas,
0: Todas,
1: todas.
0: ¿por qué?
1: En el contexto actual,
0: Porque,
1: ¿no? En Venezuela, sí.
0: sí,
1: Así.
0: no, en el contexto actual y anterior
1: Y
0: también.
1: anterior también.
0: ¿Por qué? Porque lo que pasa es que a veces nos cuesta mucho entender la importancia de la ordenación del territorio. Nosotros tenemos la potestad y la necesidad de ocupar territorios porque nuestra población cambia. Pero como las amenazas no siempre son frecuentes, quizás las más frecuentes son las de origen hidrogeomorfológico, como las inundaciones y los deslizamientos, porque todos los años tenemos una temporada de lluvia y tenemos una temporada de sequía. Pero esa condición de amenaza nos acompaña todos los años. Pero como no es todos los días, ni tampoco hay sismos, aunque sí hay sismos todos los días, pues no los sentimos todos los días, ¿ok? Como que no tenemos memoria, ni como ciudadanos, ni como instituciones a veces. Y pensamos que eso le va a pasar a otro, pero a nosotros no nos va a pasar. Entonces yo creo que aquí es el momento de poder nosotros elevar nuestro nivel de comprensión de que nosotros somos parte de ese ambiente que está en constante dinámica. Y como ese ambiente está en constante dinámica, nosotros tenemos que irnos adaptando a esa dinámica de manera respetuosa. ¿Tenemos la tecnología? Sí, la tenemos. ¿Tenemos el raciocinio? Sí, lo tenemos. ¿Tenemos las instituciones? Las tenemos. Entonces, ¿cómo logramos ese respeto mutuo entre esas condiciones geográficas, sus dinámicas y nuestras necesidades de vivir en un mundo moderno o rural o en una ciudad intermedia? No importa la escala de la ciudad, donde tú vayas. ¿Quieres ir a Tucupita? ¿Quieres ir a San Cristóbal? ¿Quieres ir a Coro? Cada región tiene su amenaza muy particular. Entonces, si nosotros vamos a los Andes, obviamente, ¿qué vemos? Un paisaje montañoso. ¿Qué es más frecuente? Deslizamientos, inundaciones. Eso no quiere decir que no tiembla, porque tiembla y está en la cordillera andina. Entonces,
1: Claro.
0: como a veces yo le digo a mis estudiantes y a mis colegas, tenemos a veces regiones donde están todas las barajitas. Tenemos sismos, tenemos inundaciones, tenemos deslizamientos, pero si yo me voy hacia Guayana, posiblemente ahí la probabilidad de sismo siempre va a haber, pero intensidad baja. Pero que sí tengo mucho probabilidad de inundaciones, menos deslizamientos, pero tengo la amenaza antrópica que representan las grandes industrias de nuestro país allí localizadas. Entonces, ¿cuál es la recomendación? Si soy alcalde o gobernador de alguna región, vamos a ver cuál es la amenaza que es más frecuente, que más compromete la condición de vida de nuestra población y en función de eso vamos a planificar esas edificaciones, esa vialidad, esos equipamientos urbanos, cómo vamos a crecer, hacia dónde deberíamos crecer como ciudades. Deberíamos crecer hacia zonas seguras, zonas de menor amenaza, para exponer menos a la población. ¿Y qué hacemos con las zonas de alta amenaza? Porque a veces uno dice, oye, pero ese terreno es tan bonito y esa vista, pero estamos en una zona de alta amenaza. Bueno, vamos a configurarla como un parque de la ciudad, como un área de esparcimiento, como un espacio público, pero que no represente una permanencia continua de la población. Entonces yo creo que hay espacio para todos siempre y cuando respetemos esa condición de alta amenaza con la que estamos viviendo todos los días.
1: Si pudiéramos hacer una evaluación sobre cuáles son las zonas en Venezuela de más alto riesgo para vivir, ¿cómo la podríamos identificar?
0: Bueno, como te decía, todo el país, todos nuestros países, no solo Venezuela, todos los países tienen altas amenazas. Sin embargo, si hablamos de la amenaza sísmica, obviamente la que tiene mayor probabilidad de daño es todo lo que está localizado en la cordillera andina, la cordillera de la costa o también llamada cordillera norte, que son los estados del norte con costa al mar Caribe y el estado Sucre. De todo ese territorio, por el mapa de amenaza sísmica que se ha generado a nivel nacional, el estado con mayor probabilidad de daño ante un sismo es el estado Sucre. Eso no quiere decir que va a temblar más allá que en los Andes o que va a temblar más allá que en Lara. Pero si ocurriera un sismo de alta magnitud, allí sería uno de los primeros lugares. O sea, el territorio que tiene más, por su configuración geotécnica, es el que tiene mayor riesgo frente a la amenaza sísmica. Si vamos hacia una amenaza hidrogeomorfológica, vemos cuáles son las áreas con que con más frecuencia se inundan en nuestro país. Tenemos los llanos, ¿okay? Tenemos los delta.
1: Sí.
0: Entonces, todo, y vemos nuestro país, todo lo que es el mapa hidrográfico está repleto, gracias a Dios, de cursos de agua porque son los que nos alimentan. Entonces, ¿qué tenemos que hacer con eso? Bueno, respetar las zonas de protección de nuestros ríos, cuidar nuestras cuencas, la cuenca alta, para que no nos quedemos a largo plazo sin agua. Tenemos que reforestar para
1: Sí.
0: fortalecer nuestro suelo y alejarnos de las zonas de mayor peligro. Y con respecto a los deslizamientos, los más proclives son obviamente las zonas montañosas, nuestros Andes. También tenemos un poquito la cordillera del no, de la costa, y tenemos en el oriente. Entonces, bueno, cuidado con esas montañas, esas laderas. Nos gusta mucho construir en laderas de las montañas. Si uno dice, bueno, ¿por qué? Bueno, hay una justificación. Los valles conformados por esas laderas son muy productivos desde el punto de vista agrícola. Entonces, si ustedes vieran dónde están localizadas las principales ciudades de nuestro país, es justamente los valles. ¿Y qué son los valles? Zonas de residuos que hace muchos años simplemente fueron depositándose allí gracias a nuestra hidrografía. Entonces vemos los Andes, vemos la costa, todos los pueblitos que están en la costa venezolana son abanicos aluviales. Y estamos, ahí estamos. El Valle de Caracas, estamos en un relleno. Unas zonas son más profundas que otras, como vimos lamentablemente en el reciente evento. San Bernardino, Los Palos Grandes, Altamira, son donde hay mayor profundidad de depósitos, por lo tanto allí se sintió mayor. Sin embargo, los otros que vivimos en Caracas igual lo sentimos terrible.
1: Sí,
0: Pero
1: claro.
0: donde hubo los mayores daños, obviamente fue allí.
1: Y
0: Era esperable que fuera allí, ¿no?
1: el caso de las inundaciones que se registraron recientemente también en Caracas,
0: Sí.
1: vimos la Valle Coche, el tema del Guaire, también se señala mucho el tema de la basura, la acumulación de basura, ¿no?
0: Por eso es que uno diría, bueno, sí, ¿de quién es culpa el riesgo, no? No todo es la naturaleza, hay una condición preestablecida, nosotros estamos ocupando ese territorio con o sin permiso de la naturaleza, ¿verdad? Entonces somos nosotros los que estamos construyendo riesgo todos los días. No solamente si me aproximo a vivir cerca de un recurso de agua, por ejemplo, o una ladera, sino también cuando yo decido construir el anexo en mi casa sin hacer el cálculo de si esa edificación soporta en función de las características del suelo, porque como a mi vecino no le ha pasado nada, pues yo tampoco lo hago.
1: Claro.
0: Entonces, el riesgo es un, por eso muchos hablamos de que el riesgo es un constructo social, es decir, la amenaza es una condición físico-geográfica. El riesgo lo construimos todos nosotros en función de lo bien o mal que hacemos las intervenciones en ese territorio. ¿Que podemos pensar en una zona cero riesgo? Eso no es posible. Donde hay presencia humana, siempre va a haber riesgo. Por lo tanto, es importante para las comunidades, es importante para los profesionales, todos los que vivimos en esta sociedad, conocer con qué amenaza estoy viviendo yo. Por ejemplo, yo vivo en una casa donde tengo una quebrada a menos de 50 metros. Pequeña, pero ella se ha salido en dos ocasiones hace mucho tiempo. Entonces, ¿qué medida preventiva tomamos como ciudadano? Mantener esa quebrada limpia. ¿Hay desechos? Sí, vienen de otras partes de la región. Bueno, uno mantiene la quebrada limpia, uno mantiene cercado para que nadie coloque desperdicios allí, uno la monitorea. Plan B, lluvia fuerte, como por ejemplo el sábado pasado, que fue impresionante. Fíjense que no salió, no se salió, no se desbordó. Entonces, lo que estamos tomando como medidas de prevención están funcionando. Entonces, yo reconozco mi riesgo, tomo mi medida preventiva o de mitigación y gestiono mi riesgo frente a esa amenaza. Entonces, lo mismo deberíamos estar haciendo todos nosotros. ¿Dónde está nuestra casa? ¿Cómo están los accesos? ¿Cómo está? ¿Estoy cerca o no de un elemento de peligro? ¿Estoy cerca de una montaña o no? ¿O tengo un talud de mi casa que se está deslizando y no he hecho nada hace tiempo? ¿Cuándo voy a tomar acción? Cuando ocurra un evento extraordinario que me recuerde que eso yo no lo había arreglado desde hace mucho tiempo.
1: Es un tema también que tiene que ver con estructuras, porque mucho se habla, profesora, también hablando del tema de las construcciones y de la calidad de los materiales. No sé hasta qué punto o en qué porcentaje puede influir, por lo menos en el caso de La Guaira, si hay construcciones que pueden aguantar sismos, que en el caso de los sismos de alta intensidad, porque hay construcciones muy bien elaboradas o tal vez ninguna construcción que tenga, si tenga elementos de muy buena calidad, pueden aguantar una amenaza como esta. O sea, eso se puso también en tela de juicio, ¿no? Que era la construcción, el material utilizado, la calidad de la estructura, ¿no?
0: Mira, es importante que cuando hagamos construcciones, y eso lo dicen todos los ingenieros civiles, tenemos que adaptar la construcción a las condiciones del territorio. Entonces, no es lo mismo construir en los Andes que construir en La Guaira o que construir en Oriente, ni construir en el Delta, con tanto nivel freático tan alto que tenemos allá. Entonces, primero, ese trabajo lo conocen muy bien los ingenieros civiles. Ahora, ¿cuál es la misión de esas normas de sismorresistencia cuando se construyen? Primero, la calidad de los materiales. Segundo, conocer cuál es la probabilidad de comportamiento de esa amenaza sísmica en ese sitio en particular. ¿Ok? Y tercero, la buena ejecución, por decirlo de alguna manera, de la obra. Porque yo puedo tener un proyecto en plano y en informe está correcto, pero cuando voy a ejecutarlo, quizás no lo ejecuto correctamente o lo ejecute bien. Pero en el fondo, lo que quieren los ingenieros civiles en general es que la estructura frente a un sismo resista. No es que no se dañe, siempre se va a dañar cuando hablamos
1: Claro.
0: de eventos como los que ocurrieron. O sea, más de 6, 6 y medio ya genera daños. Pero la misión de esa estructura es permitir que las personas salgan a tiempo y que la estructura no colapse. Que después tengamos que demolerla, bueno, se va a hacer la evaluación y se define, pero cumplió su misión, que es salvar vidas. Ese es el objetivo. Entonces, el que una persona piense, no, es que esta estructura no le pasó nada, entonces sí fue construido, influyen muchos valores. Hasta el mejor ingeniero que haya podido construir un edificio, si estuvo en el punto exacto de mayor proximidad al epicentro de los terremotos, ni que hubiera sido el mejor ingeniero, podía evitar que eso colapsara. Como
1: Okay.
0: hay otros casos que están, por supuesto, sobre la mesa, que eran, bueno, fue la tipología y fueron los materiales correctos. Ese proceso sigue en evaluación. Entonces, ¿cuál es la invitación a mejor reconstruir lo que ya pasó, lo que no podemos y ni debemos permitir que se repita aquí a 50 años o en 100 años? Nosotros no lo viviremos, pero no podemos pensar en repetir errores u omisiones en 50 o 100 años. Entonces, yo creo que de verdad los avances en esta materia van a depender del conocimiento que tengamos todos sobre el tema. ¿Por qué? Porque si yo voy a construir, sea un sector popular o un sector formal, yo tengo que estar en conocimiento de que esa amenaza está allí. Y yo tengo que buscar la mejor información posible. Si no construyo yo, sino que solicito el trabajo para otro y yo me estoy dando cuenta que hay un error en la construcción, yo tengo que alertar porque es mi vida la que está en riesgo. Entonces
1: Claro.
0: yo creo que en la medida que todos nos volvamos inspectores, vigilantes de cómo queremos vivir, cómo nosotros somos parte de esa decisión de querer vivir en una zona segura, podemos nosotros reclamar que efectivamente nos hagan edificaciones, nos hagan espacios públicos, nos hagan equipamientos que nos representen seguridad para todos. Pero todos somos corresponsables de esa decisión. Es lo mismo que a ti te dijeran, mira, te ganaste una lotería, ¿verdad? Una vivienda, o te ganaste ahora te dimos un depósito para que hagas un comercio, por ejemplo. Y resulta que tú te das cuenta que te lo ganaste en la lotería, un terreno que está al borde de una ladera. Y tú mismo estás viendo que hay deslizamiento. ¿Qué haces tú? Es tu decisión individualísima.
1: Claro.
0: Si no tienes conocimiento, no ves lo que está pasando. Es lo mismo que si yo no sé un idioma, yo no comprendo el que hable ese idioma. Pero si yo conozco del tema, no como un profesional experto, conceptos básicos. Y yo veo que eso se está deslizando y digo, mira, gracias, me encantó ganarme esto en la lotería, pero es que no me siento seguro allí. ¿Será que podemos cambiar el premio o será que podemos hacer algo para estabilizar esto, pero yo soy el primero, el ciudadano es el primero que tiene que ver cuáles son sus condiciones. ¿Qué tú decides, por ejemplo, en un pueblo del estado Sucre o de Oriente, que son pescadores, viven de la pesca, ¿dónde más vas a estar sino cerca del mar?
1: Claro.
0: ¿Correcto? Entonces dices, bueno, ya estás decidiendo que tu modo de vida depende de ese mar. No te vas a ir a la montaña a vivir, tienes que estar cerca del mar. Perfecto, entonces ya yo sé cuál es mi amenaza. Mi amenaza es el aumento del nivel del mar, mi amenaza es posiblemente inundaciones, mi amenaza posiblemente sea la licuefacción igual de las costas, que es lo que conocemos en las zonas de playa. Perfecto, entonces frente a eso y mi decisión de que yo permanezco, porque de eso vivo, yo tengo que tomar decisiones. ¿Cómo va a ser mi casa cerca de esa playa? Me tengo que alejar de los bordes de las quebradas que alimentan y descargan sobre la playa. Listo. ¿Puedo construir un edificio de 20 pisos? No. Entonces vamos a construir mi casa de 2 pisos con materiales que resistan ese tipo de terreno, porque quizás no puedo llegar muy profundamente porque son muchos sedimentos, entonces ¿será que hay alguna otra técnica? Porque entonces uno ve cómo viven nuestros indígenas en el Zulia, cuando hablamos de los palafitos. Es un ejemplo del reconocimiento de la amenaza con la que ellos viven. Yo decido vivir sobre el agua. Entonces, ¿cómo se adapta la arquitectura a esa condición? Ellos
1: Exacto.
0: dependen también de la pesca, saben que puede haber un riesgo sanitario, pero ellos lo van gestionando. ¿Qué es la mejor solución? Bueno, ahí hay que evaluar pros y contras. Pero eso es un ejercicio que nosotros como ciudadanos y como profesionales siempre tenemos que decidir con cuál amenaza queremos convivir. Y si no tenemos la capacidad de decidirlo, porque resulta que nos tocó. Es decir, allí fue donde pude comprar mi casa o allí fue donde pude comprar mi comercio. Entonces, yo hacer un reconocimiento rápidamente. Déjame ver las noticias. Es una cosa sencilla como ver las noticias de hace 20 años. ¿Cuántas veces se ha salido el río San Pedro? ¿Cuántas veces se ha salido el río Guaire? ¿Cuántas veces se ha desbordado el Guaire a nivel de la línea en Petare? Entonces, yo simplemente revisando esas noticias, yo digo, como que esto se repite. Ajá, ¿qué medida puedo tomar yo que ya vivo cerca de esta amenaza? Y además, potencio el riesgo, porque yo estoy construyendo o yo construí allí y la amenaza no se ha mudado, el que se mudó fui yo.
1: Claro.
0: Entonces, como yo soy el invasor de esa condición físico-geográfica, yo soy el que tengo que tomar la decisión. Entonces, fíjense que en la línea, si bien siempre se han perdido elementos materiales y algunas vidas, cada vez más la gente tiene su sistema de alerta temprana. Es decir, cuando llega al nivel del Guaire, ya la orden es evacuar. Que duelen las pérdidas materiales, por supuesto, a nadie le sobra el dinero, pero tú estás permaneciendo frente a esa amenaza. Entonces, para nosotros, y es parte del libro, para nosotros es importante que las comunidades se apoderen de este conocimiento, puedan ellos hacer sus propios mapas de riesgo, puedan saber dónde estoy yo, entonces qué medida es la que debo tomar yo preventiva para que cuando ocurra un evento, el impacto que tenga ese evento sea el menor posible. Y eso lo vivieron también, por ejemplo, y te doy una anécdota, no está en el libro, pero sí ocurrió. En el año 2009 ocurrió la vaguada allá en el estado Mérida, en Santa Cruz de Mora. A lo mejor alguno de tus oyentes lo recuerda. Fueron unas lluvias extraordinarias, mucha precipitación en poco tiempo, y eso fue lo que generó el aumento del caudal del río. Allí no recuerdo el nombre del río. Y también un desbo y empezó a crecer y a deslizarse mucho material desde la cuenca alta. ¿Qué hizo la población de Santa Cruz de Mora? Vieron que el río traía como restos de árboles, de ramas, de hojas más de lo normal. Luego ellos tienen una quebrada que la llaman quebrada seca. Ya me recordé el nombre del río Mocotíes. Entonces,
1: Mocotí.
0: ellos tienen una quebrada que se llama quebrada seca, que siempre está seca. Pero ellos saben que cuando empieza a aparecer un hilito de agua por esa quebrada seca es porque viene agua. ¿Y qué hicieron? Subieron hacia las partes montañosas, pero a las zonas más seguras y no cercanas a los ríos. Y por eso mucha gente se salvó.
1: Sí, ya ellos tenían como unos indicadores ahí que
0: Sí, como población, ojo, o
1: como
0: sea, como
1: población, sí.
0: pobladores, el olor a agua, o sea, a lluvia, a húmedo, esos palitos, la quebrada seca que se empezó a generar. Entonces empezaron todos organizadamente, como comunidad pequeña, a ayudarse unos con otros y salieron a tiempo del aumento sorpresivo del Mocotíes. A pesar de que se perdieron vidas, pudieron haber sido muchísimas más. Y tanto fue el desplazamiento de material que solo hasta el tercer día fue que la Cruz Roja Venezolana pudo llegar a esa población. Entonces estamos hablando de que la fuerza de ese río, pues simplemente buscó su cauce.
1: Claro.
0: Entonces no es tenerle miedo a las amenazas, es respetar su condición y nosotros poder de verdad tomar las mejores decisiones para minimizar ese peligro.
1: Vamos a hacer una pequeñita pausa, profesora. Al regreso vamos a seguir hablando del libro, los elementos que componen el libro, también igualmente sobre el ordenamiento territorial, que eso es bien importante, sobre la permisología y sobre el tema de las cuencas, porque si bien es cierto, tenemos casos emblemáticos como bueno, el caso de Santa Cruz de Mora, pero también en el caso de La Guaira, cuando el deslave, cómo se maneja esto a nivel también de permisología para construcciones, porque yo no sé si en el libro lo tocan, pero es bien importante lo que es el ordenamiento, ¿no?
0: Sí, cómo no.
1: Bueno, ya venimos.
2: 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Seis y 37 minutos.
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0: Bien, ya estamos de vuelta en Háblame Bajito. Seguimos acá conversando con la profesora Sandra Ornés, quien es profesora titular de la Universidad Simón Bolívar, quien junto a dos docentes más, dos profesoras más, escribieron, tiene una publicación, escribió un libro sobre lo que son las ciudades seguras. Me gustaría pues recapitular un poco sobre el tema del libro, profesora, sobre las otras dos profesoras también que estuvieron acá y sobre la metodología que utilizaron para poder elaborar esta publicación, ¿no?
1: Sí, mira, fíjate, básicamente el libro, ¿cuáles consideramos nosotros que son los principales aportes? Primero, es una guía metodológica para que podamos aprender a construir riesgo, desde las comunidades hasta los profesionales que están en cargos, por ejemplo, de los gobiernos locales o que están de manera de consultoría para el sector público, ¿ok? Inclusive, bueno, la invitación también es al sector privado. Cada vez que construyamos algo, bueno, pensemos en esa construcción de esos mapas de riesgo, ¿okay? Entonces, es una guía metodológica que nos dice que tenemos que identificar la amenaza, que tenemos que evaluar la vulnerabilidad, que esa combinación me genera un nivel de riesgo y en función del nivel de riesgo tengo que tomar mis decisiones desde el punto de vista de la intervención sobre el territorio, en esa ordenación del territorio. Por eso cuando hablamos de ordenación territorio yo tengo que determinar cuáles son las zonas ocupables de ese territorio y cuáles debería conservar y proteger. Esa es la primera decisión. Entonces, en Vargas, en el año 99, después que ocurrió el deslizamiento, eso fue una de las cosas que primero se hizo. Hubo un plan de rescate ambiental, de recuperación ambiental de todo ese sector, que después uno tiene que evaluar, bueno, cuánto de eso se cumplió o no. Y cuando hablamos de competencias en materia de ordenación territorial, los que tienen las competencias son el gobierno nacional y los gobiernos locales. ¿Por qué? Porque a través de los municipios son los que otorgan los permisos de construcción, sea públicos o privados. Entonces, es importantísimo esa búsqueda de la construcción de la ciudad segura, que fortalezcamos a nuestras alcaldías, y por eso son protagonistas en esta visión de ciudad segura. ¿Cómo vamos a nosotros gestionar ese territorio? ¿Cuáles son los cambios que tenemos que hacer en nuestros planes urbanos? ¿Desde hace cuánto no tenemos actualizado un plan urbano? Si uno hace una revisión rápida a nivel nacional, la mayoría de nuestras localidades tienen planes de los años 80, claro, de los años 90. ¿Cuánto ha cambiado el clima, las condiciones geográficas? ¿Cuánto ha crecido nuestras comunidades y nuestras poblaciones como para tener que redefinir esas zonas urbanas y hacia dónde es posible y es factible que crezcan? ¿O hacia dónde estamos creciendo y no conviene y es el momento de detener ese proceso? Entonces, el protagonista fundamental es el gobierno local con acompañamiento del gobierno nacional y obviamente las comunidades. Entonces, este libro ofrece esa metodología de análisis. También habla de un concepto que fue el resultado de la tesis doctoral de mi colega Luisa Páez, y me parece magnífico que lo haya definido, porque habla de una resiliencia sociomotivada. Después que ella hace un análisis de distintas variables, para el caso particular de Monterrey en México, resulta que las conclusiones, porque trabajó con gobierno local, comunidades, ellos tienen muchos planos de riesgo, tienen mucha tradición también en la búsqueda de conciliar estos datos para la planificación urbana, y resulta que siguen teniendo problemas en cuanto a desastres. Y uno dice, bueno, pues tienes la información, tienes los mapas, tienes los estudios, tienes la normativa, pero ¿qué pasa que no logramos? ¿Será que somos nosotros los seres humanos que incidimos, ¿no?, en esas condiciones de riesgo para que se conviertan en desastres? Y resulta que ya se dio cuenta que nosotros los seres humanos somos bien tercos. Y si no tenemos motivación, está demostrado por una progresión geométrica, ya hizo un análisis de datos, resulta que si el ciudadano, el ser humano, no tiene una motivación para convivir reconociendo el riesgo, no lo hace. Tenemos memoria corta. A veces decimos, pero tenemos memoria corta, ¿por qué repetimos los errores? Si eso pasó hace cuánto, si a mí mi abuela me dijo que eso había ocurrido tanto, o mi abuela me decía que este río crecía, y ¿por qué yo no tomo en cuenta eso? ¿Por qué no nos apoyamos en eso histórico, no? Y resulta que todo tiene que ver con la motivación. Entonces, el centro de la solución o de este avance que queremos hacia la ciudad segura empieza por nosotros, como individuos, y luego, si yo soy individuo y me toca trabajar en un organismo público, ahí tengo que cumplir un rol. Y si me toca trabajar en el sector privado, pues también. Pero todo viene de la motivación. Entonces, yo tengo que comprender, internalizar, motivarme para poder entonces actuar en consecuencia y reducir mi condición de riesgo. Si no, ni que vengan todas las voces, yo logro cambiar mi patrón de comportamiento. Y estoy hablando desde el punto de vista ciudadano y desde el punto de vista institucional. Entonces, me parece que es un resultado de una investigación bien interesante, porque entonces el centro de esa ciudad segura resulta que somos nosotros, los seres humanos.
0: Claro, es que lo vi. Yo hace muchos años hice un reportaje en el sector El Ciprés, en Caracas, cuando hubo un deslizamiento de tierras y todas esas familias las sacaron de esa zona y les iban a dar apartamentos de la Misión Vivienda. Yo me acuerdo muchísimo. Y ellos decían que ellos querían estar todos juntos, los miembros de esa comunidad. Y a la larga querían regresar al Ciprés porque, primero, bueno, también le estaban dando planes habitacionales en los Valles del Tuy, era muy lejos de sus centros de trabajo, de donde ellos toda la vida han vivido juntos. Entonces, eso también a nivel de cuando se habla de planificación y ordenamiento territorial es un elemento bien importante, ¿no? Porque estamos hablando de la parte psicoemocional, de todo lo que es la parte psicosocial también, ¿no?
1: Claro, son los modos de vida. Nosotros no podemos desconectar. O sea, nuestra decisión de vivir en un territorio está vinculado con nuestra capacidad de poder generar algo en función de nuestras habilidades. Entonces no podemos despegar esa vinculación, no solamente productiva, sino social, emocional. Nosotros tenemos nuestro tejido de amistades, familiares, nuestro apego a ese territorio, nuestro gentilicio, nuestra cultura. Entonces por eso se vuelve a veces esa ordenación territorial súper compleja, porque son muchos factores que están incidiendo, y cuando integramos esta visión de gestión de riesgo dentro de la planificación urbana, más compleja todavía, porque uno dice, bueno, no puedo controlar las amenazas, las puedo monitorear, las puedo estudiar, las puedo diagnosticar, pero no puedo controlar el comportamiento del ser humano, que es lo que activa la vulnerabilidad. Entonces, ¿qué es lo que queremos nosotras invitar a través de esta publicación? A que los que tenemos la posibilidad de tomar decisiones, las pensemos, preguntándonos, ¿será que este proyecto de puente me reduce la condición de vulnerabilidad anterior? Sí, proyecto aprobado. ¿Será que esta edificación que la pienso construir en este lugar me aumenta o me reduce las condiciones de vulnerabilidad? ¿Me las aumentas? No. Usted tiene que revalorar el proyecto o volverlo a hacer. ¿Será que este parque que quiero, esta cinta costera, esta franja hotelera, será que me incrementa mis condiciones de vulnerabilidad? ¿Sí o no? A mí me encantaría ver un baremos
0: Claro.
1: dentro de las oficinas de ingeniería municipal, de catastro, ¿verdad? Todos los que tienen que ver con los permisos de construcción, que dijera cumple, cumple, cumple, cumple. Si ese proyecto técnicamente está correcto, pero lo más importante, si queremos esa ciudad segura, contribuye a reducir la vulnerabilidad, entonces es permisado. Si no contribuye, tiene que ser revisado y replanteado. A mí me encantaría ver ese baremos. No existe, no existe, pero me encantaría que en algún momento existiera.
0: De las normativas de las normativas que hay actualmente en Venezuela, o por lo menos códigos de construcción en locales, ¿qué considera usted urgente reformar?
1: Tenemos que actualizarlo, empezando con nuestras normas de construcción, son de los años 80. Creo que la más moderna es la sismorresistente, que es del año 2020, y ya con estos eventos particularmente se reconfigura todo nuestro país. O sea, nada más de pensar en un desplazamiento de nuestro país de 60 centímetros, o sea, nos geolocaliza completamente distinto. Ahora es que vendrán muchas investigaciones, cuál es el impacto climático, geográfico, geotécnico de estos eventos, el cambio hasta el comportamiento de la resistencia del suelo. O sea, ahora es que viene cualquier cantidad de estudios para poder comprender los resultados de este evento y poder entonces tomar las medidas anticipatorias. No nos podemos olvidar, o sea, ahorita obviamente el centro es los terremotos, pero estamos en plena temporada de lluvia. Entonces, ¿qué nos quiere decir eso? Que siempre estamos en una combinación de amenazas todo el tiempo. En este momento hay que tener mucho cuidado con todas las comunidades que estén cercanos a los ríos, a las quebradas o a taludes que se estén de alguna manera evidenciando movimientos de masa, que los veamos inestables, que las comunidades si pueden tomar medidas de una vez la tomen. No esperemos que ocurra el gran evento para hacer algo. De hecho, agosto, septiembre siempre son los meses de mayores niveles de precipitación, aunque el cambio climático está a veces rodando esta duración. Pero bueno, es lo que nosotros podemos hacer en este momento. La invitación a los alcaldes es que si queremos reducir vulnerabilidades, porque la lluvia no la vamos a poder evitar, ni el paso de estas tormentas tropicales, entonces vamos a limpiar las quebradas, vamos a dragar los ríos, vamos a revisar la estabilidad de los postes de luz para que no tengan que desprenderse, vamos a limpiar nuestras alcantarillas. Esas son las medidas que tenemos que hacer en temporada seca, para que cuando lleguen las temporadas lluviosas, pues estemos mejor preparados. Entonces, fíjate que en el libro, cuando analizamos esa vulnerabilidad, y por eso es que yo insisto tanto en que es la toma de decisiones nuestra incide en esa mayor o menor vulnerabilidad, el libro nos muestra que no es solamente la vulnerabilidad física, es decir, cuántas edificaciones están ocupando un territorio, cuánta población está, sino además, ¿cuál es la característica de esa población? ¿Son jóvenes, adultos mayores que viven solos? ¿Son personas activas? ¿Ok? ¿Tienen qué nivel de educación? Porque si yo no pude alfabetizarme, posiblemente yo no entienda la información que me están suministrando. ¿Ok? ¿Cuál es mi
0: Claro.
1: nivel de ingreso? Mi nivel de ingreso tiene que ver con mi capacidad de recuperación también. ¿Tengo trabajo formal o trabajo de manera informal? Todos estos elementos me disparan la vulnerabilidad social. Entonces pasamos, sí, la física, hay algo construido, pero es que la social me diferencia. La necesidad de una población que está en nuestros barrios populares no es la misma que la que está viviendo en Bellomonte o la que está viviendo en La Guaira o la que está viviendo en Oriente. Es diferente. Por lo tanto, las medidas de reducción de vulnerabilidad social pasan por un mejor empleo, un mejor ingreso, educación, ¿verdad? Y estabilidad. Cuando hablamos también de vulnerabilidad económica, no tiene que ver tanto con el ingreso, que está más en lo social, aunque a veces lo comentamos como económico, pero también es la capacidad productiva que tiene una ciudad o una comunidad rural, urbana, ¿ok? Porque si toda mi ciudad depende de una sola industria, por ejemplo, Barquisimeto, Quibor, toda esta parte por allá del estado Lara, prácticamente dependen de una gran empresa, el empleo. Entonces, ocurre un evento en el estado Lara, nos quedamos todos sin empleo, sin capacidad productiva, sin suministros. Entonces, ¿cuál es la invitación? Cuando yo hago ordenación territorial y cuando hago planificación urbana, yo tengo que garantizar que haya una diversidad de actividades económicas, de manera que si impacta sobre unos, hay capacidad de respuesta de parte de otras. ¿Ok? El impacto es menor, es decir, mi vulnerabilidad económica se reduce. Y la última vulnerabilidad de la cual hablamos en el libro, porque esencialmente son cuatro, Y son inspiradas en toda la experiencia que ha tenido un colega colombiano que se llama Wilshire Shaw, profesor de Colombia. Él habla de múltiples, habla inclusive de vulnerabilidad cultural, ecológica, pero yo resumí en cuatro. Y la última es la institucional. ¿Por qué es importante la vulnerabilidad institucional? Porque depende de las competencias que yo tengo como institución para actuar sobre esos niveles de vulnerabilidad y también tiene que ver con mi capacidad de responder. Es decir, yo tengo la institución conformada, tengo los funcionarios, pero no conocen cuáles son sus competencias. Entonces, mi respuesta no va a ser correcta en un momento de un evento. Si por el contrario yo tengo una institución, tengo los funcionarios, saben sus competencias, pero no tienen equipos, eso me reduce mi capacidad de respuesta. O no tengo coordinación, o no me comunico, o no trabajo de manera concatenada. Todas esas debilidades que podríamos nosotros conseguir en cualquier institución nos debilitan la efectiva respuesta frente a un evento extremo. Entonces, ¿qué necesitamos nosotros como comunidad? Que frente a un evento haya coordinación, haya colaboración y cooperación, haya recursos para responder, que el ciudadano se sienta acompañado, dirigido, orientado de qué hacer en esa situación, a quién acudo, a quién llamo. Y uno pudiera hacer como un sondeo a veces a la población. ¿A quién llamas cuando ocurre estas situaciones? A veces no sabemos si es a los bomberos, si es a Protección Civil, si es al alcalde, si es al concejal que vive a 2 cuadras de mi casa. A veces no sabemos porque no nos han informado de esa estructura que está detrás de lo que es la gobernabilidad de nuestro territorio. Entonces, esa es otra labor. Si la gente tiene fácilmente ubicable número de contacto, a quién tengo que llamar, quién es competente en qué. Por supuesto, mi respuesta como ciudadana va a ser más rápida y mi conexión con esa institución también va a ser mucho más rápida. Y en situaciones de alto riesgo como este caso, es valioso cada segundo que nosotros nos tardemos implica una pérdida de vida. Entonces, bueno, la invitación es que con este libro las comunidades, los colegas profesionales, colegas funcionarios públicos, instituciones, fortalezcamos todo el tejido, le pongamos rol a cada quien en su justo juicio, siempre tomemos las mejores decisiones con el mejor criterio técnico posible. Y bueno, la construcción del riesgo es responsabilidad de todos, del que construyó sin permiso, del que no sabía que tenía que autorizar una construcción porque no sabía sus competencias. Todos somos corresponsables.
0: ¿Dónde pueden ubicar el libro, profesora? A través de no sé si en una página, ¿dónde lo pueden adquirir?
1: Sí, hay una página de la editora que se llama Comunicación Científica. Ellos tienen página web y también tienen Instagram. Y en su página directamente está el link de descarga del libro. El libro es completamente gratuito. Nuestra intención era difundir lo que ha sido nuestra experiencia, nuestra aproximación. No teníamos ningún interés de lucro en esto, sino que somos confiadas de que en la medida que compartamos más este conocimiento, desde la experiencia práctica, no solamente desde la teoría, desde la experiencia práctica, podamos nosotros tener una población más fortalecida en materia.
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5: El amor no pide permiso.
6: Cuando el sufrimiento resulta insoportable y la tristeza y la angustia inundan el alma, debemos recostarnos en el corazón de Dios, que nos ama a todos con el amor entrañable de las madres. Jesús nos enseñó que la compasión es el modo de ser de Dios y nos pidió que seamos compasivos como Él. Esa compasión reclama una manera nueva de relacionarnos con el sufrimiento que hay en el mundo. Jesús está exigiendo que la compasión penetre en los fundamentos de la convivencia humana para rescatar a las víctimas, perdedores y excluidos de la desesperación y el olvido. La autoridad de los que sufren es la única instancia ante la cual ha colocado a Jesús a la humanidad entera. Toda ética de tenerla en cuenta y no quiere convertirse en ética de tolerancia de lo inhumano. Toda religión ha de reconocerla y no quiere ser negación de lo más sagrado. Toda política ha de asumirla y no quiere ser cómplice de crímenes contra la humanidad. Ser compasivos como el Padre exige buscar la justicia de Dios, empezando por los últimos. El camino hacia un mundo más digno y dichoso para todos se comienza a construir desde ellos. Esta primacía es absoluta. La quiere Dios.
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0: Smith, Alex Gárgolas, Lord Alexander Gárgolas.
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